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Bienvenidos, bienvenidas a la emisión en español de RAE, Radiodifusión Argentina al Exterior. Como todos los días, les saludamos desde la ciudad de Buenos Aires, hoy con algo de frío en Buenos Aires. Nuestro operador lo festeja, no por mucho tiempo, debo decirles. 13 grados la temperatura en la ciudad de Buenos Aires, se esperan temperaturas en ascenso. Parece a propósito, veníamos de mucho calor en la ciudad. El día de la primavera, que fue ayer, el día del estudiante, hizo un frío tremendo en la ciudad, mucho viento, y recién hoy se puso un poco más cálido y va a ir subiendo la temperatura hasta llegar a los 25 grados, que es la máxima que tendremos el viernes. En tanto, el sábado 14 de mínima, máximas de 21 grados, y el domingo se esperan algo de lluvias también con la misma temperatura, mínimas de 14, máximas de 21. Así que la primavera ya está en la Argentina, no se ha hecho notar, pero ya está con nosotros. En breve lo notaremos. Agradecerles siempre por escucharnos, por compartir nuestro aire a través del 7570 kHz, gracias a WRMI, como siempre, y a ustedes que nos sintonizan, si se me permite la palabra, a través de www.radionacional.com.ar/RAE. Tengo en mis manos un libro que me llegó hace un tiempo, la verdad, debo decirlo. Creo que en su momento lo anuncié, pero le llegó su hora y ya lo estoy leyendo. Y se llama Maipú 555, anécdotas de un periodista, un libro escrito por Ampelio Liberali, que fue editado post-mortem, lo editó su hija. Encontró el libro y decidió finalmente que se edite. Así que lo estoy leyendo y cuenta muchas historias de este edificio, del edificio en el que estamos nosotros. Las primeras hojas dicen: llegaron al país los restos del ayudante del general San Martín, Juan O'Brien. Haile Selassie se pone al frente de sus tropas en la guerra de Etiopía contra la Italia de Mussolini. Estas fueron las primeras noticias que difundió Radio El Mundo el 29 de noviembre de 1935, día de la inauguración. Estaba hablando de la inauguración de este edificio, Maipú 555. Esa noche, con la presencia del presidente de la Nación, general Agustín Justo, su esposa, señora Ana Bernal de Justo, y otras autoridades, los señores Harry Weasley Smith, Alberto Hines y el director artístico Enrique del Ponte, se realizó la simbólica ceremonia fundacional. La orquesta de 60 profesores con la dirección de Juan José Castro ejecutó el himno nacional argentino. Desde España se difundió un mensaje de Federico García Lorca y de Pedro Muñoz Seca. Desde los Estados Unidos se escuchó un concierto de jazz y en los estudios de la emisora actuaron Juan Arvizu, Eduardo Armani, la Jazz Carabelli, Edgardo Donato, Azucena Maizani y otras figuras de la emisora. El maestro de ceremonia fue Alberto Aguirre, que, micrófono en mano, comentaba a los presentes las características del edificio. 15 metros por 61 de fondo, construcción de acero, granito y mármol. La ceremonia finalizó con la transmisión a la 1 y 34 de la madrugada del sábado 30 de noviembre de 1935. Bueno, maravilloso. Lo estoy leyendo de a poco este libro. Ustedes saben que siempre nosotros contamos y hablamos sobre la literatura, sobre el teatro, sobre la música, sobre diferentes puntos que tienen que ver con la cultura argentina. Y hoy nos prendemos a una efeméride que tiene que ver con las diversidades. Un día como hoy, 22 de septiembre, pero de 1957, nacía en la ciudad de La Plata Carlos Jáuregui, una de las figuras fundamentales de la historia del movimiento por los derechos de la diversidad sexual en la Argentina. Profesor de historia,
formado en la Universidad Nacional de La Plata, Jáuregui comenzó a construir una militancia que, con el paso de los años, cambiaría para siempre la manera en que se hablaba públicamente de la homosexualidad y de los derechos de las personas LGBTIQ+. En 1982 viajó a París para realizar un posgrado y allí participó por primera vez de una marcha del orgullo, el Pride. Aquella experiencia sería decisiva. De regreso a la Argentina, en plena recuperación de la democracia, encontró un país donde todavía persistían las persecuciones policiales, las razias y los edictos que habilitaban distintas formas de hostigamiento contra las personas homosexuales. En 1984, junto con otros activistas, participó de la Fundación de la Comunidad Homosexual Argentina, la CHA, organización de la cual fue su primer presidente. La democracia recién recuperada abría las puertas de una nueva etapa, pero Jáuregui entendía que la libertad política debía incluir también el derecho a vivir la propia identidad y la propia sexualidad sin persecución ni vergüenza.

el himno de las diversidades y de la marcha del orgullo, Sandra Mianovich haciendo Soy lo que soy. Y estamos hablando de Carlos Jáuregui en el día de su nacimiento. Carlos entendió algo que sería central para su militancia. No alcanzaba con reclamar derechos, también había que conquistar visibilidades. En una época en la que muchas personas homosexuales todavía tenían miedo de mostrar públicamente quiénes eran, él decidió poner el cuerpo y convertir esa visibilidad en una herramienta política. En 1984 protagonizó junto a Raúl Soria una tapa de la revista Siete Días, en una imagen que se convirtió en un símbolo de aquella época. Más adelante, en 1991, fundó Gays por los Derechos Civiles y desde allí profundizó la articulación entre la lucha por la diversidad sexual y el movimiento más amplio de los derechos humanos. Un año después, en 1992, encabezó junto a otros activistas la primera Marcha del Orgullo Gay-Lésbico de Buenos Aires, 1992. Fueron alrededor de 300 personas. Muchas de esas personas utilizaron máscaras, claro, para proteger su identidad frente a una sociedad que todavía castigaba la visibilidad. Aquella primera marcha, pequeña en números pero enorme en significado, planteaba una idea que Jáuregui repetiría en distintas maneras. El orgullo podía ser una respuesta frente a una sociedad que había enseñado durante demasiado tiempo a muchas personas a vivir desde la vergüenza.

Leo Miranda, perdón, Leo García junto a Miranda. Leo Miranda es otra persona. Leo García hacía reírme más. Una linda propuesta, un lindo deseo. Estamos hablando de Carlos Jáuregui en el día de su nacimiento. Gran activista, gran político, digámoslo. Hubiera hecho una gran carrera política, ¿eh? Carlos Jáuregui murió en Buenos Aires el 20 de agosto de 1996 a los 38 años. Su vida había sido breve, pero su intervención en la historia argentina dejó una huella profunda. Participó en la elaboración de iniciativas vinculadas con la igualdad de derechos para las parejas del mismo sexo. Impulsó la incorporación de la orientación sexual en las cláusulas antidiscriminatorias de la Constitución de la Ciudad de Buenos Aires y trabajó para que la diversidad sexual fuera comprendida desde una perspectiva de derechos humanos. Mucho antes de que la Argentina aprobara el matrimonio igualitario, Jáuregui y Gays por los Derechos Civiles habían impulsado un proyecto de matrimonio civil para parejas del mismo sexo. No llegó a verlo convertido en ley. La ley del matrimonio igualitario sería aprobada recién en 2010, pero las discusiones que él ayudó a instalar formaron parte de un proceso mucho más largo. Hoy, una estación de metro en Buenos Aires y una plaza tienen su nombre. Y cada 20 de agosto, fecha de su muerte, se conmemora en la Argentina el Día del Activismo por la Diversidad Sexual. Recordar a Carlos Jáuregui en el día de su nacimiento es también volver a mirar una parte de nuestra historia reciente y reconocer a quienes, cuando todavía era difícil hacerlo, decidieron salir de la invisibilidad para decir que la libertad, la igualdad y la dignidad también tenían que ser para todos.

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Hola, ¿cómo están? Bienvenidos a un nuevo episodio de Cambalache a través de RAE, Radiodifusora Argentina al Exterior. Hoy tenemos un programa muy especial, un programa en el que nos hemos inspirado a través de algo que es tan sencillo, pero es tan hermoso, es tan magno. Es el cielo.

Y digo no se llamó porque acá tiene también que ver, y mucho como siempre, Micaela Polak, coordinadora y productora de este espacio. Hoy contamos con la presencia de una operadora de lujo también, que se llama Marisa Santillán. Gracias por estar. Les decía que los grandes poetas se han dedicado a escribirle mucho al cielo. Por ejemplo, Pedacito de Cielo. Pedacito de Cielo es un vals, música de Enrique Franchini y Héctor Stamponi, letra de Homero Expósito, y le proponemos disfrutarlo a través de la orquesta de Horacio Salgán y la voz de Edmundo Rivero.

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creo que la humanidad se ha preguntado por él desde los principios. A veces de pibe o de purrete, como decíamos, jugábamos buscándole forma a las nubes, a la disposición de las estrellas. Por supuesto que están las constelaciones, que mucho hablan de todo lo que tiene que ver con nuestra historia, con la historia de la humanidad me refiero. Yo creo que necesitamos explicaciones de eso que nos muestra todo el tiempo nuestra pequeñez, la pequeñez del humano, cuando ves el infinito, cuando ves ese cielo. En el cielo es un tango que tiene música de Enrique Alesio y letra de Enrique Lari. Lo vamos a escuchar por la orquesta de don Juan D'Arienzo con la voz de Jorge Valdés.

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¡Qué torcan, eh! Jorge Valdés, el rey del falsete. ¡Qué grande, Jorge! Espectacular y la orquesta del maestro Juan D'Arienzo. Ustedes saben que tenemos una amiga, recién charlábamos, que da la casualidad que hoy está operando este programa, que es Marisa Santillán, que tiene un Instagram dedicado al cielo. Mira, entre tantas cosas, ¿no? Y se llama El Cielo Nació en Buenos Aires. Y ese cielo que nació en Buenos Aires y del cual, o al menos nosotros los porteños que somos mezquinos a veces, nos lo adueñamos, como si fuese desde el único lugar donde se puede contemplar. Y hablábamos, ¿no?, de por qué hablamos tanto del cielo cuando alguien muere. Fulano se fue al cielo. ¿Será porque esperamos elevarnos con la muerte? ¿Será porque nuestro deseo de humano de volar, que alguna vez soñamos con que lo haga el alma cuando se libere del cuerpo? Yo le digo una cosa, ¿no? Nosotros acá, los citadinos, los porteños, nos adueñamos del cielo, tal cual lo hizo Marisa, que le puso El Cielo Nació en Buenos Aires. Pero lo decíamos al comienzo, lo lindo que es el cielo para poder contemplar las estrellas en el campo. Porque en el campo no está ese techo de luces y de humo, y entonces se puede ver de otra manera. Y te podés quedar horas y horas mirando el cielo. También el folclore le ha escrito mucho a los luceros, a cómo contemplar ese lucero para seguir una huella, para seguir un camino, la Cruz del Sur, y ahí vienen las constelaciones de las que también hablábamos al principio. Pero en el campo el cielo es distinto. Yo creo que el cielo es distinto desde cada lugar donde lo contemples, y eso es lo que hace que sea aún más misterioso. Pampa y Cielo. Pampa y Cielo es un vals que tiene música y letra de Pacífico Lambertucci. Lo vamos a escuchar por la orquesta de Alfredo de Angelis y canta Carlos Dante.

¡Qué selección musical se mandó Mica, Toda la carne al asador me tiró. ¡Qué lindo! Y decíamos, ¿no? Los distintos cielos. Los distintos cielos. Bajo el cielo. En mi barrio, por ejemplo. Bajo el cielo de mi barrio me quedé mateando ayer con un faso entre los dedos y un recuerdo. Va a perder. El cielo del conventillo. Cielo de conventillo, cielo pobre pero fiel, entre patios y guitarras aprendí a querer y a perder. Hay más, ¿eh? Hay más porque es curioso cómo tantas religiones miran al cielo como para buscar alguna explicación, alguna explicación de lo que nos pasa en la tierra. El cielo es la esperanza, es el destino y muchas veces la amenaza. Del cielo llegan los vientos, las lluvias, el granizo y también los meteoritos, prueba de otros mundos

otro hermoso vals. Bajo el cielo azul, música de Francisco Canaro, letra de Ivo Pelay y la inconfundible Libertad Lamarque. Le dije que para comunicarse con nosotros lo pueden hacer a través de cambalacherae@gmail.com.ar, cambalacherae@gmail.com.ar. ¿Alguna vez le preguntaron qué te gustaría hacer con Buenos Aires? Y él dijo, me gustaría entoldarlo, pero no para no ver el cielo, sino para vivir de cheno. Este cielo al que le dedicamos hoy, este capítulo, este nuevo capítulo de Cambalache, también nos vamos a despedir a toda orquesta. Un cielo de serenata. Con este vals nos vamos a despedir. Un cielo de serenata tiene música y letra de Ladia Blázquez. La orquesta

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6: Señoras y señores, ahí escuchábamos a nuestro querido Chocolate haciendo Cambalache y El cielo de Buenos Aires, ¿no? Ese título que además se hizo muy popular por la canción que hizo Rosalía en los últimos tiempos en su más reciente disco, ¿no? Poner esa frase en una de sus canciones más populares hizo que Buenos Aires recorra el mundo a través de canciones. Recordarles siempre que nos pueden escribir a través de nuestro mail, que es juansixtoradio@gmail.com, y además recordarles que nos pueden escribir a nuestro correo postal Maipú 555, código postal 1006, Ciudad Autónoma de Buenos Aires, Argentina. Dije Maipú 555, y es el libro que les dije hoy desde el principio que estaba leyendo, Anécdotas de un periodista, Maipú 555, Ampelio Liberali. Bueno, señoras y señores, nos estamos yendo. Gracias por elegirnos, gracias por acompañarnos. Guillermo Vega en la operación técnica. Mi nombre es Juan Sixto. Que tengan una maravillosa jornada. Chao.

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0: también sabe mucho de jazz, pero se especializa en tango. Se juntan, bueno, la música los junta, los reúne, y ellos vienen a compartir todo eso con nosotros, con ustedes. En lo mejor de Mirá lo que te traje, acá, en Radio Nacional.
1: La vez pasada, escuchando algunas grabaciones de este programa,
2: sí,
1: que guardo,
2: sí,
1: porque es una experiencia muy linda para mí.
2: Están igual, ¿eh? Están en el blog de la radio.
1: Sí, por eso, ahí lo guardo.
2: Ah, la guardo. Ah, pensé que lo... No, pensé
1: lo guardo de la radio.
2: No, lo guardo de la radio.
1: Ya se me va a arrepentir.
2: Claro.
1: Van a decir, che, hay que conseguir espacio para más grabaciones, limpien todo,
2: sí,
1: eso.
2: Sí, ya lo van a sacar. Sí. Yo igual los guardo, ¿eh? Yo igual los tengo guardados.
1: Y escuché que hablábamos de canciones que habían pasado de ciclo. No es fácil.
2: No.
1: Si vos sos del 50, por ende, de 1950, 1940, 1970, y pasás el 2001, ¡epa! Es una carrera.
2: Han quedado cosas atrás.
1: Sí, sí. Y hay artistas que conocen la importancia de lo verdadero, que conocen el valor semioculto de algunas cosas, que recurren a ellos y los reflotan.
2: Ah.
1: Este es el caso de Lila Downs, hija de padre norteamericano y madre descendiente de habitantes originarios de México. Lila Downs,
2: sí.
1: Una hermosa morena,
2: sí.
1: Una hermosa morena, muy buena cantante.
2: Ha venido acá a Buenos Aires.
1: A Buenos Aires, ha tenido y tiene gran éxito.
2: Sí, sí.
1: La gente compra sus discos.
2: Sí, sí, yo la vi una vez.
1: Saca un disco cada año, cada dos años.
2: En la trastienda hace años la vi.
1: Sí, sí, yo también la vi en la trastienda.
2: Sí, la primera vez que vine.
1: Después vino y grabó con Soledad y con una artista española, que no me acuerdo el nombre.
2: Sí,
1: que también muy buena cantora. Y ella, que recurre a temas casi siempre nuevos, fue a uno tradicional que pasó de siglo y que vos te vas a acordar enseguida, y que se llama Cucurrucucú Paloma.
2: Cucurrucucú Paloma.
1: Cucurrucucú Paloma es de tal éxito que ha estado en muchísimas películas.
2: ¿De quién es ese, sabes?
1: No me acuerdo.
2: Yo creo que es popular, ¿eh?
1: Cucurrucucú Paloma.
2: Julio Iglesias lo cantó.
1: Sí, lo cantaron.
2: Pésimo, pero... Horrible, pero tuvo tanto éxito.
1: No esperaba semejante indirecta.
2: Pero, me acuerdo.
1: ¿En qué sentido?
2: ¿Se acuerda usted de la versión de Cucurrucucú Paloma?
1: Sí,
2: bueno,
1: sí. Sí, no, no,
2: bueno.
1: No. Pero lo de Lila Downs...
2: Sí.
1: Es francamente asombroso.
2: Sí,
1: lo que hace, lo que es una mujer, no diría perfil bajo. Tampoco puedo decir que es una mujer modestísima. No, porque no la conozco.
2: No, no,
1: simplemente he escuchado, nunca hablé con ella, sí. Simplemente he escuchado reportajes, la he visto por televisión.
2: Tiene un estilo muy particular,
1: sí,
2: para todo, para cantar, para vestirse, para hablar.
1: Para hablar, para pensar.
2: Sí, sí, sí.
1: El padre, que era, entre otras cosas, antropólogo, crítico musical, era un tipo muy inteligente.
2: Muy preparado.
1: Sí, y además era un contestatario total y absoluto. Y ella heredó esa parte del padre. Y ha inclinado las mayores energías de su vida, Lila Downs, a defender el respeto por los habitantes originarios de México.
2: Claro. Bueno, la madre, claro, claro.
1: Claro, la madre.
2: La madre, la madre originaria.
1: Y además demuestra, te repito, no sé si lo hace para asombrar, circo no hace, de eso te lo puedo garantizar,
2: no.
1: Pero encontrás recursos que te dan una idea acabada de que ella fue dotada de toda una paleta de herramientas técnicas que permiten a la persona de talento expresar mejor ese talento. Esto lo digo porque hay gente que desdeña la técnica.
2: Sí.
1: Sin embargo, la técnica te da mayores posibilidades.
2: Sí,
1: yo te invito a escuchar esta canción que, según me contaban días pasados, está como en 20 o 30 películas. Entre ellas una película de Almodóvar, Cucurrucucú Paloma, que además es muy original como melodía y como idea.
2: Como idea.
1: Romántica, sí. Es muy linda.
2: Sí, sí.
1: Además, verás, si quieres escucharlo,
2: sí,
1: lo que hace Lila Downs con esta canción.
2: A ver.
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0: se nota que es mexicana hasta el hueso, ¿no? Sí, a mí me gusta tanto tiempo que aprenden.
1: Claro.
0: Y eso les permite manejar mejor la respiración, expresar mejor los sentimientos, ¿no? Que de eso se trata, ¿no?
1: Sí, pero yo no sé ya si hay, yo, Héctor, yo entiendo lo que usted dice, pero yo no sé si ya hay gente que desdeña el academicismo.
0: Te puedo decir que sí.
1: Sí.
0: Claro, cuando tratan a
1: cuando
0: tratan a la gente que lo hace, se dan cuenta que hay otros recursos que ellos no tienen.
1: Claro, ahí se dan cuenta. Ahí se dan cuenta. Sí, sí.
0: Sobre todo si llegan a rozar a alguien o a alguien que cultive el arte lírico. Ahí no podés.
1: No, ahí no podés esquivar el academicismo.
0: No podés esquivar la escalerita de aprendizaje.
1: Ah, bueno.
0: O así la escalerita de aprendizaje, no podés cantar ni el arroz con leche.
1: Claro, claro. El autodidactismo ha sido sobrevaluado muchas veces, en pos de un esfuerzo que a veces es.
0: Y hay gente que sostenía, y no te diré quién es, pero me lo dicen hoy día. No, dice, porque con el. Si vos te metés mucho en la técnica, vas a minimizar la transmisión del sentimiento. Yo creo que es al revés.
1: No, claro. Es que uno ve tipos dotados ya naturalmente, como Miles Davis, sin ir más lejos, aquí nombramos siempre, que ya estaba de por sí dotado, pero fue y sumó. Estudiando un montón de cosas, desde armonización hasta autoría, todo.
0: Y mira, esas texturas se consiguen con el talento natural y con la preparación.
1: Mucho ensayo y mucha academia, como decía.
0: Sí,
1: como decía Thelonious Monk.
0: Sí, sí, sí.
1: Mitad ensayo, mitad academia.
0: Hay que darle. ¿Y entonces,
1: bueno,
0: Flores?
1: Le traje un español que es un tipo que, si bien está dentro de la cultura rock, ha tenido sus bandas de rock, incluso de rock duro, ¿sí? Bandas de rock, lo que se llama rock pesado. Un cantante sensacional, Enrique Bunbury, que ya tiene su carrera solista hace muchos años, y a mí me gusta mucho, porque a veces hace discos que a mí me gustan mucho, y a veces hace discos que yo no entiendo nada. Lo cual me lleva a un ejercicio que no cualquiera. Pues yo sé que es Bunbury, por algo está haciendo esto. Soy yo que no entiendo qué. Bueno, Enrique Bunbury, que viene.
0: Es como internet. Que te dice, estás ignorando algunas cosas.
1: Estás ignorando algunas
0: Entonces
1: cosas.
0: Es bueno, porque te metes a averiguarlo.
1: Sí. Hizo un disco hace un tiempo, que yo creo que algo de Cantinas, el Capitán Cantinas, algo así se llama, no sé. Yo muchas veces no me fijo mucho en el disco, porque la verdad es que cualquier cosa que uno agarre de Bunbury es interesante. Entonces a veces creo que es hasta contraproducente decir de qué disco es. A veces, usted sabe, en la radio, uno dice Enrique Bunbury nada más como para no sectarizar ni siquiera la búsqueda en ese tipo, ¿sí?
0: Sí, señor, es así.
1: Bueno, yo quiero que escuche esta canción que a mí me han discutido mucho, yo la he puesto en otras radios, me la han discutido mucho, y creo que llegó el momento de ahora ponerla verdaderamente arriba de la mesa. Quiero que usted la escuche. Aquí está uno de los últimos trabajos discográficos de Enrique Bunbury, donde bucea en canciones que no le son familiares, que no tienen nada que ver con su historia personal, pero que por algún lado lo han seducido como para hacer una versión muy propia de canciones que no son de él. ¿Quiere escuchar?
0: Pero claro.
1: Enrique Bunbury.

0: Te traje a un cantor que a vos te gusta.
1: Sí.
0: Hugo Marcel es uno de los cantores más afinados que he conocido en mi vida.
1: Qué voz.
0: Una voz única, una calidez especialísima y una carrera a la que él ha hecho honor con su máxima dedicación y seriedad. Sí. Es un artista
1: serio,
0: muy responsable.
1: Serio.
0: Empezó de muy chiquito, no digo de 3 años, pero no. Empezó muy joven y en ese tiempo... estaba Romay con su Radio Libertad, que recién se le
1: Radio
0: habían,
1: Libertad, claro.
0: Se le habían otorgado la licencia. Radio Libertad. Sí. Estaba originalmente, cuando era de los ingleses tenían Mundo y Libertad en el edificio de que ahora está Radio Nacional.
1: ¿Estaba acá Radio Libertad?
0: ¿Quieres que te diga una cosa?
1: Sí, ¿cómo no?
0: En este estudio en el que estamos nosotros, en este estudio... Estaba Radio Libertad, uno de los estudios de Radio Libertad. Sí, primer piso era Radio Libertad. Eran dos emisoras completamente diferentes.
1: Claro.
0: Y había en Radio Libertad una, no digo segunda categoría, porque estaría mal, pero había orquestas, por ejemplo, que militaban en Radio Libertad, eran contratadas para Radio Libertad y no para Radio El Mundo.
1: Sí, sí, entendí. Sí.
0: Era, nene, si te gusta bien, y si no, esto es lo que nosotros decimos que tiene que ser. Y tenían siempre razón, porque analizaban mucho. En Radio Libertad pasa a ser del gobierno en...
1: Sí, en la dictadura.
0: En los 50.
1: Ah, en los 50.
0: En los 40, perdón.
1: Ah.
0: En los 40. Y después empiezan a lanzar de a poquito.
1: ¿En esa época ya estaba Romay?
0: Aparece Romay.
1: Aparece.
0: Claro, no en el 50 y pico, en el 40 y pico.
1: En el 50.
0: Romay empieza en el 50, mitad de los 50.
1: Mitad de los 50, claro.
0: Viene con la propaganda de un aceite, que él era el realizador publicitario de un importante aceite con el que pone grandes valores del tango en Radio Libertad y en televisión. Y tiene una idea, Romay. Muy metido en la música de tango. Dice, vamos a hacer... Venía con gran popularidad Elsa Rivas con la orquesta de Ricardo Tanturi. Empezó Brujos, todos. Una gran cantora. Dice, vamos a juntar a Rufino, Roberto Rufino, Elsa Rivas y Hugo Marcelino, que así se llamaba quien después fuera Hugo Marcel.
1: Hugo Marcel.
0: Esa no tuvo demasiado éxito. La presentación de todas esas figuras muy importantes, todas.
1: Bien.
0: Leopoldo era una gran elección y los tres cantores también. Pero no era el momento.
1: Pasa.
0: Fíjate vos, ¿no?
1: Pasa muchas veces.
0: Sucede, no es el momento adecuado y las cosas no funcionan. No obstante, Hugo deja de ser Hugo Marcelino, el niño, el adolescente casi niño, y comienza a ser Hugo Marcel. Y entonces todo el mundo se disputa a Hugo Marcel, graba una canción como invitado con Mores.
1: Entró por arriba el muchacho.
0: Entró por arriba y lo invita Osvaldo Fresedo a cantar, antes de ser el solista.
1: Nada menos.
0: Estuvo con la orquesta de Osvaldo Fresedo.
1: ¿Fue cantor de Fresedo, Hugo Marcel?
0: Fue cantor de Fresedo.
1: Claro, sí.
0: Hugo
1: sí.
0: Marcel.
1: Sí.
0: Y es de una sensibilidad tan notable la de Hugo, que te hace inolvidable. Las versiones de él son inolvidables en cuanto a esa canción que él...
1: Y como a mí me encantaban los arreglos de Fresedo.
0: Sí.
1: Me encantaban. Están salidos del manual.
0: Muy lindos arreglos.
1: No eran de manual, eran raros los arreglos.
0: ¿Sabés quién era? Roberto Pancera.
1: Ah.
0: Bandoneonista y pianista.
1: Sí.
0: En estas ediciones que vas a escuchar hoy... Está Roberto Pancera como pianista y arreglador.
1: Sí. Mi viejo era muy fan de Fresedo, muy fan.
0: Y yo también, porque... Claro, y además, Fresedo tuvo la suerte de encontrar a Pancera, porque supo interpretar cómo tenía Fresedo que reinventarse.
1: Eso es...
0: Eso es fundamental.
1: Es esencial, sí.
0: Entonces, juntos elaboran esto, juntos, ¿eh?
1: Sí, está Fresedo,
0: porque
1: sí.
0: Estaba Fresedo y no podía dejar de estar Fresedo y la idea directriz de Fresedo. Graba dos o tres versiones, creo que tres. Acá está la letra como es, que es muy cortita. Después del carnaval, un tango de Amuchastegui Quín que va a cantar con Osvaldo Fresedo, Hugo Marcel, un gran torcan.

0: A Ud me refiero. Veo que yo soy un tipo que busco mucho.
1: Ud soy yo.
0: Sí, busco mucho. Soy un busquero.
1: En realidad en esto se busca siempre. Sí. Ser curioso como un gato.
0: Sí.
1: Y en la curiosidad está el encanto.
0: ¿Sabe qué encontré así curioseando? Se cumplieron 50 años del Festival de Woodstock. Ya sabe.
1: Ah,
0: ¿sí?
1: Años que no se pudo hacer de nuevo.
0: No se pudo hacer de nuevo, pero queda más hippies. No, ese era un festival de hippies.
1: Claro.
0: Ahí tiene, bueno.
1: Falta el contexto cultural.
0: Claro, faltan los hippies. Y eso se pudo hacer porque
1: era repetir el año 40 del tango en Buenos Aires. No tenés el contexto cultural.
0: Oh, imagínese, 500.000 personas, no se peleó nadie. Nadie fue en cana, Héctor, no pasó nada.
1: ¿En serio?
0: No. Junte hoy 500.000 personas.
1: Pero dice que había gente sin ropa, inclusive.
0: Incluso hubo gente, sí, que procreó. Sí, bueno, es otro problema. Sí, Héctor.
1: Es muy profundo eso, ¿no?
0: Es muy sí, más vale. Sí, hay una película muy interesante sobre un tipo que vivía en Woodstock, que no le cabía otra que participar del festival, porque si estaba
1: ¿Y qué iba a ser
0: un pueblito de
1: que vivía en Woodstock?
0: Claro, un pueblito de 4.000 personas, de repente entran 500.000.
1: No se iba a ir a Córdoba.
0: No se podía ir, porque no se podía ir. Entonces ahí le tomaban la casa a los muchachos y no tenían dónde dormir.
1: Claro, y entonces vio cosas que no sabía que podían suceder en público.
0: Y sí, vio cosas y también...
1: Pero hay motivaciones, debe haber, sí, seguro que hay motivaciones muy serias para que esas cosas sucedieran, ¿no?
0: Y era la época, Vietnam.
1: Claro.
0: Los muchachos estaban peleando.
1: Imagínate lo que sería vivir allí en esos tiempos.
0: Qué bueno. Y la juventud estaba en ese momento, los jóvenes.
1: Que no hemos probado para nada la guerra.
0: Claro. Y si los mandaban a ellos. Lo de siempre, Héctor. Bueno. Sí. Cuestión que ahora.
1: No lo vamos a solucionar ahora.
0: No, tarde. No. Como diría Papo. cuestión que ahora apareció. Yo vi esto. Vi el anuncio y me anoté. Dije, bueno, me anoto. Salió una caja con todos los temas de Woodstock, no los que salieron en la película, los que salieron en el disco, sino todo lo que tocaron.
1: ¿Cuánto duró?
0: 3 días. yo no calculé eso, son 150, son 15 discos.
1: Sí,
0: tardaron un poco en bajar, digamos.
1: Sí.
0: Sí, porque son 15 discos, es un archivo bastante pesado para una computadora común, estuve un rato. Bueno, y hay un montón de canciones, imagínense. Hay canciones que dice desconocido, no sé quién es el que está, pero cantó esto. O, ¿no? Porque subía gente en algún momento, estaba el señor Vacío y subía alguno. Lo que encontré, que es lo que nunca salió, y que mucha gente daba mucho dinero, ofrecía mucho dinero para, y los de Creedence no querían, es el show de Creedence. Creedence tocó en Woodstock.
1: ¿Y?
0: Se pelearon con los productores, no sé por qué, entonces no aparece ni en la película ni en el disco original de Woodstock.
1: Pero existe.
0: Pero que ahora está.
1: Ah.
0: Y se lo traje.
1: Yeah.
0: ¿Quieres escuchar Creedence?
1: Sí.
0: En Woodstock.
1: Pero claro.
0: Suena raro, ¿eh?
1: No,
0: pero
1: no,
0: es festival.
1: No. Dale, bueno, dale, dale, dale.

0: Creedence en Gusto.
1: Creedence, qué bueno, ¿vio? Qué bueno.
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0: anda, Tito?
1: Me parece que usted lo vi recién.
0: Sí, sí, soy yo el mismo que estaba acá hace un rato.
1: Es el mismo, ¿no?
0: Sí, sí. Bueno, ¿cómo anda, Tito?
1: He traído algo...
0: Estoy ansioso por su música y está muy inspirado ahí usted.
1: A mí me gusta mucho el asunto este de Let It Be. Déjalo ser.
0: Déjalo ser. ¿Usted era el que decía en la tele, ten bonito?
1: Sí, yo...
0: Ah, me acordé, ten bonito. Le vi la cara y me...
1: Porque si aparecía un monito en el sobre, tenía un premio extra. Bueno, Déjalo ser es un... Ha tenido derivados. Sí.
0: Let It Be.
1: Let It Be ha tenido derivados en castellano. Sí. Como sea. No digo que sea copias, ¿eh? No. Sí.
0: No, no.
1: Pero eso de... Hay cosas que no la podés parar, que te va a ser mejor... Sí. Dejar que sucedan y acompañarlas.
0: A mí, ¿sabe cómo me lo tradujo uno en inglés? No te calentes.
1: No calentar un largum vivir.
0: No te calentes.
1: Amigo mío,
0: Let It Be.
1: Que te lo voy a decir en latín. Claro. No calentar un largum vivir. Dice, cuando me veo en problemas, mi madre viene hacia mí y me habla sabiamente. ¿Y qué me dice? Déjalo ser. Vale. Y en mis horas de oscuridad, ella se para... justo enfrente de mí, hablándome sabiamente, y me dije, déjalo ser, deja que suceda. No. Y cuando la gente de corazón roto que vive en este mundo se pone de acuerdo, allí habrá una respuesta. Déjalo ser. Aunque quizá ellos puedan estar separados, igual hay una chance que ellos verán. Habrá una respuesta. ¿Cuál es? Deja que las cosas sucedan, no trates de controlar todo. Esto lo agrego yo, ¿no?
0: No te calientes.
1: Eso lo dicen mucho, está en el ABC de la... De los tratamientos de psicología, ¿no?
0: Claro.
1: De las terapias.
0: Sí, sí.
1: El tipo que trata de controlar todo.
0: Bueno.
1: Y quiere saber si va a tener plata dentro de 25 años.
0: Y relájate, qué sé yo.
1: Déjalo ser, habrá una respuesta, déjalo ser. Y cuando la noche está nublada, todavía hay una luz que brilla sobre mí. Brilla hasta la mañana. Déjalo ser. Me despierto con el sonido de la música. Mi madre viene hacia mí, hablándome sabiamente. Déjalo ser, déjalo ser, déjalo ser. Ahora, esto tiene una historia.
0: Sí.
1: ¿Querés que te cuente la historia?
0: Sí, sí.
1: Bueno, no me la sé de memoria esta historia. Voy a leerla. Esta hermosa canción fue grabada en 1969, cuando los Beatles ya se presentaban con grandes problemas y su separación era inminente. El autor de Let It Be es Paul McCartney, quien después de una noche de bebida soñó con su madre, la que había fallecido cuando Paul tenía 14 años. ¿Me seguís?
0: Sí, sí.
1: La madre de Paul era muy trabajadora y preocupada por su familia. Además, era enfermera. En el sueño, Paul vio claramente el rostro de su madre. Anteriormente tenía recuerdos muy borrosos de su rostro. Y ella dulcemente le señaló, Let it be, déjalo ser. Deja que las cosas sucedan, no controles todo. Para McCartney, fue como escuchar, sé amable, no pelees, intenta ir contra la corriente y todo se resolverá. Esto de intenta ir contra la corriente no lo puedo canalizar muy rápidamente yo.
0: Pero se puede ir contra la corriente sin pelear. Eso le decía yo.
1: Está bien.
0: Es el camino más largo, pero...
1: Está bien, está bien. El nombre de la mamá de Paul es María. Los más cristianos han señalado que la letra se refiere a la Virgen María, ¿no? María es la madre de...
0: Obvio.
1: Pero ya ustedes saben su verdadera historia. Posteriormente, McCartney declaró, me encantaría que me volviera a visitar. Me sentí bendecido por tener ese sueño. Eso me hizo escribir Let It Be.
0: Qué sueño, ¿no?
1: ¿Qué cosas bárbaras han escrito estos tipos? Digo, con lo valioso que es una buena melodía, no cualquiera.
0: No, bueno, pero estos hacían... Estos tocaban el piano y en 2 minutos hacían...
1: Pero hacían genialidad esa patada.
0: Y son genios.
1: Y dice, le dejo esta hermosa canción con una versión subtitulada. Al leerla no olviden lo que pasaba con los Beatles en ese momento. Ah, claro.
0: Ese sí.
1: La madre le aconsejaba. Estaban en crisis. Y además, supongo que serían amigos.
0: Sí.
1: Que habría habido amistades.
0: Ya estaban separados ahí.
1: Ya sé. Pero había una gran turbulencia.
0: El mundo no quería que se separen, ¿eh?
1: El mundo no quería que se separen.
0: Cuando digo el mundo, le estoy hablando del manager, del director de la empresa, del director de la compañía, de los amigos. Nadie quería que se separen.
1: He visto que tengo 60 versiones de Let It Be.
0: Sí, puede ser.
1: Y entre ellas, una que quiero traer por un personaje por el cual ambos sentimos gran admiración, que es Ray Charles.
0: Ray Charles, sí.
1: Le falta un sentido, el de la vista, y sin embargo, yo lo que siento como un gran mérito de esa gente es superar sí. esas barreras. Sí, ahí sí que déjalo ir y acompaña tu ceguera. Claro. Y él la acompañó con talento, con creatividad, como demostración de que, como dice Borges, siempre el coraje es mejor, la esperanza nunca es vana. Disculpe, sí. pero me acordé de la milonga de Jacinto Chiclana. Sí, sí. ¿Querés que escuchemos a Ray Charles cantar Let It Be, yes. amigo mío?
0: Yes.
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0: Let It Be. También hay una canción que se llama Déjalo Ir y Sea, que es el mismo concepto filosófico, ¿no?
1: Sí.
0: Deja que las cosas ocurran. O deja que la vida dibuje. Esa expresión me gusta mucho.
1: Claro,
0: no sé
1: sí.
0: de dónde lo aprendí. Pero me gusta mucho. Deja que la vida dibuje. Y no tratemos de controlar todo, porque si no...
1: No se puede.
0: Nos deshacemos, y sí.
1: No se puede.
0: No se puede. Deja que las cosas se desplacen.
1: Sí.
0: Tenemos que tener, por ejemplo, los cuidados elementales, ¿no?
1: Sí.
0: De una buena conducción de nuestra vida.
1: Pero... De uno.
0: Y claro.
1: De otro ya no.
0: Porque si no, porque si no las cosas se te suben encima, te tiran al suelo, te derrotan, te pisan como un camión.
1: Sí.
0: Entonces, hacerse a un lado. ¿Qué dice Flores?
1: Ay, usted...
0: Let It Be, Flores.
1: Sí. Ud lentamente está dejando de ser un héroe para mí para convertirse en un sabio.
0: Un sabio, sí.
1: Sí. Usted...
0: Lo mismo pensaba mi profesora de matemáticas.
1: Sí, sí. El camino del héroe...
0: ¿Quién lo metió en un colegio este tipo?
1: Bueno, sí, siempre...
0: No lo podía comprender la pobre mujer.
1: El camino del héroe y el sabio, según la literatura oriental, parten del mismo lugar, ¿no? Parten de una idea. Después empiezan a desarrollar la idea. Hasta ahí van parejos, el héroe y el sabio.
0: El héroe y el sabio.
1: Y después se separan, ¿dónde? Cuando socializan la idea. Porque al héroe... al sabio lo entiende la gente, y al héroe capaz que no lo entiende.
0: Sí.
1: Y ahí siguen los dos su derrotero.
0: Siguen su derrotero.
1: Y el sabio quizás consigue reconocimiento en vida, y el héroe capaz que consigue reconocimiento. Sigue
0: ahora
1: después.
0: Que decís, Einstein, qué sabio, pero de eso vamos al otro día. Si
1: sí, qué sabio que era.
0: Estuve viendo cosas de Einstein y fotos de joven, gran pinta.
1: Sí, y muy gracioso era.
0: Y era muy gracioso.
1: Era gracioso, tenía mucho humor.
0: Sabio, sabio.
1: Y, sí.
0: Qué amplitud conceptual de lo que es la vida, las cosas. Bah, era Einstein.
1: Un día vamos a hablar nada más de sus influencias. Porque a mí me gusta mucho Cioran, que no era gracioso.
0: No era gracioso.
1: Cioran era muy amargo.
0: Sí.
1: Pero lo que escribía tenía algo de humor, muy rebuscado, ¿no? Pero un tipo que escribe, bueno, uno soporta la vida porque sabe que existe la muerte. Ya es un humor medio...
0: sí, okay. Bueno, pero es válido.
1: Es válido, sí.
0: Como concepto es válido.
1: Imagínese Ud viviendo 400 años.
0: Ah,
1: Dios.
0: Por favor.
1: Dios.
0: Bueno, a mí con 300 me alcanza.
1: Le traje algo nuevo.
0: A ver.
1: Modern Nature. Uh-huh. Naturaleza moderna. ¿Sí?
0: Uh-huh.
1: Que son dos. Jack Cooper y y William, dos pibes, que ya tenían sus banditas, pero no había pasado nada por el momento. Con esta parece que la pegan, ¿eh?
0: Uh-huh.
1: Le voy a decir algo, ¿sí? Este disco se llama How to Live, ¿cómo vivir? Gran nombre para un
0: disco,
1: ¿cómo vivir? Es cómo hacer para vivir. Son 10 canciones.
0: ¿Es una canción de autoayuda?
1: Mire...
0: Le autoayuda.
1: Sí, esto también. ¿Cómo no? Todas las canciones tienen una sola letra, ¿sí? Una sola palabra tienen como título.
0: Sí.
1: ¿Sí? Ahorran los tipos.
0: Bloom.
1: Sí, sí.
0: Footsteps.
1: O sea, no le dice nada al título de la canción. Hay que escucharlo. No hay bueno, otra que escucharlo.
0: A ver.
1: Le voy a decir algo. Mm. Sin ponerse a la altura, ¿no? Mm. ¿Vio esa gente que le gusta Pink Floyd y ahí quedaron? Ya no hubo nada como Pink Floyd.
0: Y es una lástima perderse todo lo otro.
1: Esto. Les puede abrir una ventana, ¿eh? A esas cabezas de bodoque que se creen que no se inventó nada.
0: No te podés perder todo lo otro.
1: No, estos pibes saben hacer muy bien las cosas. Esta canción se llama Criminal. Criminals. ¿Quiere escuchar a Modern Nature?
0: Sí, señor.
1: ¿Inglaterra?
0: Dale. Sí, señor.

0: una belleza, ¿eh?
1: ¿Repetime
0: el título?
1: El tema se llama Criminals, el disco se llama How to Live y la banda se llama Modern Nature. Nuevos, nuevitos, vivitos.
0: Muy interesante, te digo.
1: Muy interesante.
0: Muy delicado, muy...
1: Saben.
0: Estéticamente esto. Lindo.
1: Saben mucho estos tipos.
0: Bien, señor.
1: Yes.
0: Remitiréme a mis años preadolescentes. Cuando yo tenía 14 años, hacía tu trabajo.
1: ¿Qué trabajo hago? Discúlpeme, no
0: te hacía el jockey.
1: Ajá, está bien.
0: Entonces, había un club que se llamaba Club Americano.
1: Ay, qué lindo nombre.
0: Y yo, como tenía amigos ahí, les dije, che, ¿por qué no me ponen de presentador?
1: Claro.
0: Y en los intervalos paso los discos. Porque en los intervalos se pasaban. Entonces le digo, y si querés, yo vengo antes, vengo a las 9 de la noche, el baile empezaba a las 10. Era locutor de bailes ahí.
1: Claro.
0: Tendría 14 yo.
1: 14 años era locutor.
0: Sí. Toda la vida jorobé la gente.
1: Sí.
0: Entonces iba y ponía discos. ¿Qué sí. ponía? Lo que me gustaba a mí.
1: Ah, claro.
0: Esto viene porque traigo uno de los tangos que pasaron de siglo. Que todo el mundo, de una manera grande o chica, lo va a reconocer. Entonces yo ponía los tangos que a mí me gustaban.
1: Qué lindo. Claro,
0: como yo no tenía tocadiscos.
1: Claro, claro.
0: Y encima me daban unos mangos.
1: Bueno, yo empecé a hacer DJ que para escuchar la música fuerte.
0: ¿Viste? Y bueno.
1: Iba a las 3 de la tarde, me metía en la cabina y ponía todo para mí solo.
0: Lo primero que ponía al llegar era algo que arrancaba con un solo de piano. Tan, ta, tan, tan, ta, tan, tan.
1: Buenos Aires, mil. A Paniagua.
0: Muy bien, sí, Flores.
1: Qué oído tengo.
0: D'Agostino empezaba, gran pianista, te digo.
1: Sí.
0: Tan, tan, tan, tan, tan, tan.
1: Buenos Aires.
0: No, después.
1: Un recitado
0: canta Vargas, sí.
1: Ah, sí, mi viejo.
0: Eso es inolvidable. En realidad, es un tango de Cadícamo y Cobián, pero sí. Nunca se. Nadie más, yo no escuché a nadie más, excepto D'Agostino y Vargas, que tocaran y cantaran ese tango.
1: Es verdad.
0: Lo arreglaron, porque antes los músicos se ponían la camiseta de la orquesta con la que estaban. Era una actitud de pertenencia, ¿no?
1: Sí.
0: Como se dice ahora, era identitaria. Tu identidad era la de la orquesta.
1: Sí, sí.
0: Y hicieron el arreglo cuando volvieron de un baile de madrugada en la casa de D'Agostino, que estaba el piano.
1: Qué arreglo raro tiene ese disco.
0: Tiene un arreglo de cuarteto de la Guardia Vieja, o de trío
1: claro.
0: de la Guardia Vieja, que va por ahí por la mitad.
1: Sí,
0: de aquellos
1: sí,
0: bohemios
1: sí.
0: del tango.
1: Sí, sí.
0: Es muy bello.
1: Qué lindo
0: tango.
1: Que sí.
0: Tiene
1: sí.
0: un encanto.
1: Sí,
0: ¿querés
1: sí.
0: que lo escuchemos?
1: Claro.
0: A Pan y Agua.
1: A Pan y Agua.
0: En un arreglo de todos los músicos de D'Agostino
1: sí,
0: con
1: sí.
0: D'Agostino Vargas. Que no puede ser de otra forma.
1: Déjale.

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0: estamos, desembarcando en la madrugada del miércoles. Y este frío que no se va, y el invierno que se perpetúa, y la primavera que ruega, que intenta, que hace todo lo posible para aparecer, pero el invierno no lo deja. ¿Cómo les va? Bienvenidos. Llegamos a Día 2, este programa menos descontracturado, divertido, el que intenta robarte una sonrisa, el que busca que encuentres el sol de un nuevo día de una manera distinta. El programa que busca que dejes atrás lo tedioso del día y que puedas a esta hora relajarte y sonreír. Buenas historias, buena música, lo de siempre. Ya lo sabes, desde la Puna a la Antártida y de la Cordillera a las Toninas, 50 radios junto a Nacional Buenos Aires y dispersas en todo el país, llegando a los lugares más recónditos, ahí donde solo llega Nacional. Nos tenés que buscar en el dial, nos tenés que sintonizar en tu pueblo, en tu paraje, en tu ciudad, en tu provincia. Ahí nos vas a encontrar. Si no, tenés una manera mucho más sencilla, si se quiere. En el celular te bajás la aplicación de Radio Nacional Argentina y ahí nos podés escuchar también. No solo acá, sino en el resto del planeta, en todo el mundo, como muchos de nuestros amigos de distintos lugares, desde Europa, desde África, desde Oceanía, desde Asia, desde Medio Oriente, desde Norteamérica. Para nosotros es un verdadero placer poder hacer este programa y llegar a todos ustedes. Este programa que nació por y para ustedes. También tenés otras chances y otras maneras de poder sintonizarnos o buscarnos o interactuar juntos, como por ejemplo, según la compañía de cable que tengas, en la grilla de canales, canales de radio, y ahí desde la cama y desde el televisor nos escuchás. Por ejemplo, esto no es streaming, no nos busques, no. Esto es radio. A esta hora no hay nada más lindo que la radio. Irse a dormir con la radio encendida, porque a esta hora se escucha, no se siente. A esta hora, la radio, vieja compañera de emociones, te acompaña a conciliar el sueño. Para los noctámbulos, para los que sufren de insomnio, o para todos aquellos que están desarrollando alguna actividad, y empiezo a recorrer cada una de las que nos han mandado a ustedes, como por ejemplo los que están ruteando, tractoreando, cosechando, sereneando, estudiando, veterineando, panadeando, sanando, panadoreando, altamareando, recorredoreando, computadoreando, amasando, locutando, enamorando, insomniando, kilometreando, tejiendo, despertando, escuchando, rasqueteando, apicultureando, costurereando, insomniando, chateando, noctambuleando, remiseando, talabartereando, calefaccionando, taximetreando, parrilleando, empalagando, madrugando, hermoseando, plomereando, colectiveando, pisteando, mamando, refrigereando, sorrentineando, lidiando, timbiando, chambeando, chamullando, amazando. Para todos ustedes, queridos amigos, oyentes, que nos acompañan en cada madrugada. Y recuerden nuestras vías de comunicación. Tienen el WhatsApp, hasta pueden mandar un audio por WhatsApp, no más de un minuto, ustedes ya lo saben, superado el minuto la máquina corta y borra. Por eso le pedimos, no porque seamos tiranos y que no nos guste escucharlo, simplemente porque es una cuestión de tiempo y así está programado, ¿no? Tiene que ver con tiempos de radio. 11-38-70-74-85, 11-38-70-74-85, ahí nos escribís. También tenés la posibilidad de llegarnos a través del Facebook de Día 2, Fabián Codevil y Sonia Ferrari, Radio Nacional AM870. Día 2, Fabián Codevil y Sonia Ferrari, Radio Nacional AM870. Ingresen, se van a encontrar con un lindo video de Ivo Cutsarida diciendo algo que es tan importante que por eso me atreví a subirlo a nuestro Facebook. Pasen y vean, escuchen y analicen y verán cuánta razón tiene en sus palabras, en sus dichos, el querido Ivo Cutsarida. Acá estamos, ustedes ya lo saben, los esperamos a todos, como a Osvaldo Linares, que nos escribe y nos bendice y nos manda besos desde la provincia de Río Negro, a Graciela Guglielmi, un beso grande para ella, a querido Marito Echeverri, que está siempre presente, a Eli Páez, la gente que se va acercando a través del Facebook y que me encanta mencionarlos, ¿no? Porque se toman su trabajo de poder estar con nosotros y nosotros debemos, tenemos el deber de devolverles a ustedes con el mismo amor que ustedes nos escriben cada uno de sus mensajes, ¿no? Por eso nos encanta poder recibirlos, sentirlos tan cerca y poder responderles de la misma manera, sin ningún lugar a dudas. Así que ahí estamos, haciendo el programa, contestando los mensajes, leyéndolos. Ustedes saben lo que van a encontrar y de qué manera nosotros los vamos a recibir y vamos a tratar de darle lo mejor, Gloria Paolini, le mando un beso muy grande, dice, te escucho todas las noches, hermosa música en la madrunoche. Gracias, Gloria, hermosa, gracias, Por acá también nos escribe Ariel Giara. Hola, saludos. Estoy furiando, dice hoy. Vaya a saber por qué el querido Ariel Giara nos dice lo que nos dice, ¿no? 15 minutos han pasado de la medianoche y hasta aquí ya tenemos una gran cantidad de mensajes que voy a empezar a leer. Renato de Bahía Blanca, Sonia está de vacaciones, Renato, te mando un abrazo, Ariri, Altair Suárez Coelho, mi amigo, du Brasil. Dice, buenas noches, Fabián, siempre estaremos juntos, nunca te dejaremos solo. Excelente programa, un fuerte abrazo. Desde Sao Paulo, con mucho frío ahí, mucho frío. Acá también, en este momento quiero ver la temperatura exactamente que me va a marcar el monitor. Están ahora con la humedad. Estamos buscando la posibilidad de ratificar la temperatura en un rato. 7 grados 8 en Buenos Aires. Mucho, mucho frío. Por aquí también nos escribe el querido Héctor, de la provincia de Salta, la linda. Viva el programa de A2 y Discoteca Nacional. Llegó el miércoles, Fabián. Y el querido Héctor, del barrio Tres Cerritos, que nos escucha a través de FM 102.7. Le mandamos un beso muy grande. El Osmar, de Fray Bentos, Uruguay. Buenas madrunoches, Fabián. Feliz miércoles, bendiciones. Abrazo, querido Osmar. Yo digo Osmar porque me parece que al uruguayo le gusta que le digan el Osmar, ¿viste? Es una forma muy típica de el Rubén, el Osmar, ¿viste? En Uruguay son muy así, ¿viste? Mi gran ídolo, el de siempre, ustedes lo saben, es el señor Rubén Walter Paz, aquel 10 que brillara con la camiseta de la Academia de Peñarol y de la selección uruguaya, además del Genoa, del Racing de París y, bueno, del Internacional de Porto Alegre. Un abrazo grande a todos mis amigos uruguayos, a los que los quiero muchísimo. Ana María, como no podía ser de otra manera, desde la provincia de Santa Fe, dice, hola, hola, buenas noches. ¿Cómo andan? Muchas, muchas vacaciones, dice. Ahora vienen con el frío, esperemos que tengan buena música y muchas ganas de que pasemos lindo. Claro, es nuestro objetivo, Ana, que ustedes la pasen de la mejor manera posible, no tengas ninguna duda. Gracias por estar siempre, Anita hermosa, un beso muy grande. El querido Policarpo Urbano Martínez de Caseros, hola, buenas, y espero escucharlos. Hoy me prestaron una radio por unos días, buen programa. Bueno, vamos, Policarpo, carajo, ahí tenemos radio otra vez, y acá estamos haciéndonos mutua compañía. El querido Marito de San Luis, siempre presente, como no podía ser de otra manera. Les mandamos un beso muy grande. Gracias, Marito, por estar. Querido Mario Echeverri de San Luis. y por aquí aparece Juan Manuel de San Miguel de Tucumán. Muy buenos días, estimados madrunocheros. Sea este el mejor de los programas, con buena vibra. Sea pum para arriba. Gracias, querido. Muchas, muchas gracias. Hola, Ezequiel, de la panadería en Margarita Belén Chaco, a esta hora ya seguramente preparando el horno. ¿Cómo están? Gracias por estar, Ezequiel, de verdad, ¿eh? Un beso muy grande. Tiago y Ezequiel, que ya están trabajando, ya están amasando a esta hora de la madrugada. A ver, si me parece oler ese aroma a pan caliente y a la factura, ¿eh? Me recuerda a mis tiempos de juventud y adolescencia, que cuando salíamos de bailar, pasábamos por la panadería, mientras otros estaban boludeando, nosotros parábamos en la panadería a buscar el pan y la factura. Los que estaban boludeando y se perdían esa parte. Después se arrancaban, ¿viste? Pero ya era tarde. Ya nos habíamos quedado con la factura y el pan. Pero bueno, lindos tiempos esos que recordamos con mucho afecto. ¡Nelly! ¿Cómo estás? Hola, Fabi, gente linda acá disfrutando de esta primavierno, podría ser. O primienverno, bueno. O inviaverna, o inviavera. ¿Qué lío hiciste, Nelly? Estamos todos locos, claro, por esta temperatura, es increíble, ¿no? Feliz miércoles, o es jueves, no, estamos en miércoles, Nelly, te queremos, ahí en San Benito, Entre Ríos, Cecil Hughes de Esquel. Hola Fabián, aquí como siempre presente, te paso una más para el vagón, ajedreceando, muy bien, en eso me encuentro en este momento con mi viejo librito armando partidas. ¿Alguna vez? Allá por mi juventud, adolescencia, tenía un vecino que se sentaba conmigo, un gran ajedrecista. Poníamos y armábamos el tablero con las piezas y ahí él me enseñaba un poquito las viejas partidas de Anatoly Karpov, Kasparov, todos aquellos grandes maestros de entonces. Y les digo, y debo confesar que aprendí poco, ¿eh? Tendría que haberlo aprovechado mucho. Mucho más, querido Cecil. Abrazo grande para vos. Por aquí, Normita. Titi, hermosa, ¿cómo estás? Buenas madrunoches, equipo de Día 2. Qué alegría reencontrarnos. Gracias por la excelente música y compañía. Gracias por estar. Desde Jujuy, muchos cariños y un abrazo enorme que nos llega al fondo del corazón, Titi. Raquel de Jumbo en Santa Fe, otra de las grandes amigas de este programa. ¿Cómo estás? Ya estás acostada, muy bien, esperando de nuestra compañía nocturna. Buen miércoles para vos también, Raquelita. Abrazo enorme, un beso gigante. ¿Hace mucho frío? Sí, claro. Y acá también. Según un señor del campo me contó de una terrible helada de hoy en muchos lugares. Hasta en algunos ha nevado fuertemente y ha quedado gente varada. Raquel, un beso gigante. Leo de Córdoba Capital, buenas madrunoches, qué linda noche para resfriarse, cosa de loco, cosa mandinga, querido Leo. A no descuidarse y que disfrutemos de la música y abrigados, ¿eh? Porque estos fríos son los que te terminan complicando siempre. Hola Violet, hermosa mía, ¿cómo estás? Un beso grande, desde Salta Capital, Violeta nos escribe. Ayer hizo un calor hermoso y hoy amaneció todo nublado y otra vez a ponerme buzo, dice Viole. Un beso grande, Viole. Gracias por estar. Hola, Isa, de San Rafael Mendoza, nuestra querida Isabela. Buenas madrunoches, Fabián, es un gusto escucharte. Para mí es lo mismo leerte, querida Isa. ¿Dónde está Sonia? ¿Está bien? Está bárbara, disfrutando de sus merecidas vacaciones. Me encanta de adiós y a mí me encanta que te guste. Un abrazote grande, gracias por estar con tu risa hermosa. Buen miércoles, gracias Isa, desde San Rafael Mendoza, nuestros amigos que nos hacen llegar su mensaje, como Sandra de Zapala, Neuquén. Hola Fabi, hola Sandra, acá costurereando mientras te escucho. Saludos para todos, gracias por la música y gracias a ustedes por el amor, por el cariño, por el afecto, por la complicidad. También nos llegan, querido amigo Jorgito Falcone, mensajes de voz. ¿Los podemos escuchar?
1: ¡Vamos, Radio Nacional! ¡Acá andamos peñando! Saludos para Peña, los especuladores, que siempre escuchamos firme la radio junto al pueblo. ¡Vamos, Nacional! ¡Aguante River Play!
2: Hola, Pomelo. Hola, Sonia, que todavía no ha hablado. ¿Cómo andan? Acá Jimmy, el uruguayo. Me pasó algo rarísimo hoy. Estaba cansado del laburo. Me dormí a las 5 de la tarde, me acabo de despertar. Es muy temprano para el mate. Vamos a esperar al programa de Sonia para tomar mate, no sé, a la hora del especial, a las 3, por ahí. Acá en Uruguay está re frío también. Entró la primavera, no sé qué hora, pero no se hace ver. Nada, para decirle que estoy presente. Saludos y se los quiere, gente linda. Besos y abrazos de Río Negro, Fray Ventos, Uruguay, cruzando el puente que recién cumple 50 años. Que unió de los países, hermano. Vamos arriba, se los quiere.
0: ¡Vamos arriba a la celeste! ¡Jimmy! Que un uruguayo diga que es demasiado temprano para el mate. ¡No lo puedo creer! Si ustedes andan con el termo bajo el brazo todo el tiempo, se ponen un traje, se ponen el termo. Se ponen una malla, se ponen el termo. Se ponen la ropa para jugar al fútbol, se ponen el termo. El ovinero lo tienen incorporado, Jimmy. Abrazo grande. Y para Matías, que a los gritos... está con Nacional siempre y nosotros encantados, Mati, de que estés con nosotros. Un beso grande para todos, como lo hace Cristian desde La Rioja. Buenas noches, Fabi, soy Cristian, prendido con ustedes, gracias, Cristian. Acá estamos, y vamos a empezar a andar el camino de la música bien ochentosa. Una buena elección hicimos detalladamente con algunos temas que hace mucho no escuchamos. Como solemos decir aquí, una muy buena selección ochentosa, que arranca con el número uno de los 80, enorme, talentoso, ya no está entre nosotros. Lamentablemente se fue temprano, se fue muy rápido, había mucho para disfrutar. Pero nos deja su legado, su música, y el señor Michael Jackson interpreta Bad para abrir la madrugada.

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0: estás? Acá Dante reportándose a la cofradía Madre Nuchera. Acá vamos ruteando camino a Menucos. Abrazo para todos.
1: Call Me España, sonando en Nacional, y Dante desde Bariloche ruteando y mandándonos un mensaje. Cuídate, Dante, buena ruta, ¿eh? Y siguen llegando los mensajes. Norberto, querido Norberto, del sur de Tel Aviv, en Ashdod. Gracias, Norberto, por el mensaje, por estar, por seguir ochenteando con nosotros. Un gran abrazo. El querido Roque Massat, de Guadalupe Norte, Santa Fe, dice: hola, Fabi, acá pisteando y ya casi llegando a casa. Lástima que no tengo... que tengo que seguir para llegar a Villa Guillermina. Buen programa, gracias. Bendiciones, pibe. Y bendiciones para vos también, querido Roque. Isabela. Hola, Isabela. ¿Cómo estás? Decime, Fabián, esto es hermoso. Mucho oro y todo de Argentina en los juegos. Y gran juego sudamericano está haciendo Argentina en Santa Fe. Es para destacar, ¿eh? Gracias por estar, Isabela. Y claro que sí, es bárbara la presentación y la participación de Argentina en los Juegos Sudamericanos. Juancito de Monticomán. Hola, Juan. Hola. Buenas madrunoches. Presente, esperando. Buena música y lindas historias. Abrazo grande a la distancia de Juan y Mabel. Acá estamos, ¿eh? Con todos ustedes, llegando a cada rincón de la Argentina y disfrutando de cada uno de sus mensajes. Siempre bien rodeado con Jorgito Falcón en los controles, con la querida Jackie Carol Macarevicius, nuestra productora ejecutiva comercial estrella. Estamos aquí para llevarles a ustedes este programa con mucho amor y con mucha pasión. Momento de emular a la querida Sonia Ferraris, que nos trae siempre sus historias. Y en este caso, en primera persona, realmente emotivo. Y tiene que ver con el señor Sylvester Stallone y el querido Dolph Lundgren, conocidos por todos por su papel en Rocky IV, haciendo de Iván Drago. Y mientras el querido Jorgito Falcone va musicalizando esta historia, nos vamos metiendo en lo que fue aquella película y todo lo que vino después, en esta relación tan particular de tanto afecto y tanto cariño entre los dos protagonistas.

Sylvester Stallone es una de las estrellas que participan del Dolph Unbreakable. Y es nada más ni nada menos que un documental biográfico de la vida de Dolph Lundgren, el querido y recordado Iván Drago. El nuevo documental biográfico que repasa la increíble vida del actor sueco, tanto delante como detrás de las cámaras, destaca su personalidad, destaca su humanidad. Amigos, familiares y compañeros de la profesión como Arnold Schwarzenegger, Jean-Claude Van Damme, ayudan a construir un retrato muy íntimo del actor, recordando algunos de los momentos que marcaron sus más de 4 décadas en Hollywood. En él, el propio Lundgren aprovecha la ocasión para revelar anécdotas desconocidas sobre su relación con estas estrellas, incluida la emotiva reacción de Stallone cuando se enteró de que su viejo rival, el ruso de Rocky IV, llevaba años luchando contra un cáncer. Y hubo una llamada que cambió para siempre la relación de ambos. Esta relación de Sly y de Dolph, que se remonta a 1985, cuando ambos se vieron las caras por primera vez en la celebrada Rocky IV. El sueco interpretó al imponente boxeador soviético Iván Drago, uno de los rivales más icónicos que ha tenido Rocky Balboa, y el personaje que terminó catapultando su carrera en Hollywood. Lo que comenzó como una rivalidad delante de las cámaras se convirtió con el paso de los años en una duradera relación profesional y personal. Más de 20 años después volvieron a compartir pantalla en lo que fue la primera versión de Los Mercenarios. Esa película que se nutrió de los grandes actores de las películas de acción de los 80 y de los 90, donde dejaron atrás los guantes de boxeo para convertirse en camaradas dentro de un particular grupo de veteranos estrellas de acción, reunidos por el propio Stallone, y de la cual se hicieron 3 entregas más después de esa brillante y exitosa primera película. No obstante, fue fuera de los focos donde su relación alcanzó un plano mucho más personal. A Lundgren le diagnosticaron cáncer de riñón en 2015. Y aunque inicialmente consiguió mantener a raya la enfermedad, lamentablemente esta regresó en 2020 y se extendió a otros órganos. El actor mantuvo su situación prácticamente en secreto durante años hasta que se hizo público en 2023, revelando que un médico le dio una esperanza de vida de 2 o 3 años. Stallone se enteró de la noticia y llamó a su antiguo compañero mientras este se encontraba en una tienda de Beverly Hills. Dolph recuerda que Sly estaba llorando cuando lo llamó y se interesó inmediatamente por su estado. ¿Cómo estás? Tengo que verte, le dijo Stallone. Una reacción que lo dejó completamente sorprendido después de décadas manteniendo lo que él mismo define como camaradería de tipos duros. Lundgren ha develado recientemente esta emotiva anécdota con motivo de el documental que están filmando, el nuevo documental que repasa su vida mediante material de archivo y testimonios de quienes los rodearon durante más de 40 años. Precisamente el actor sueco reconoce que la llamada de Stallone marcó un antes y un después de su relación, o en su relación. Nunca habían hablado entre ellos a un nivel tan emocional y asegura que desde entonces se han convertido en amigos mucho más cercanos. Una amistad nacida entre golpes ficticios y alguno que otro real. Recuerden que Stallone le pidió realismo en aquella Rocky IV y el ruso pegaba muy fuerte. Le pegó tan fuerte que lo mandó al hospital y casi lo manda a otro mundo. Más de 40 años después, terminaron mostrando su faceta más humana.
sin cámaras, de por medio.

gustaba escuchar un poquito de la banda sonora de aquella Rocky 4, ¿no? Este tema se titula War, tiene que ver justamente con el entrenamiento de ambos. En aquel momento mostraba a Sylvester Stallone entrenando en la naturaleza y a Iván Drago entrenando con la tecnología más avanzada de la Unión Soviética en aquel entonces. Y como estábamos en los 80 y de los 80 no nos vamos, seguimos disfrutando de la muy buena música. Y llega ella. Y llega Madonna. Y llega con su pequeña plegaria a De A Dos.

0: Y así pasaba Like a Prayer, Madonna, una pequeña plegaria. Y por ahí Isabela y tantos otros amigos que nos hablan de lo exitoso que están siendo estos Juegos Suramericanos en Santa Fe. Vamos a hacer un pequeño resumen de una jornada otra vez impactante de los deportistas argentinos, mientras saludamos a Maurito Torres, que ya está tomando los controles en lugar de Jorgito Falcone, a quien le mandamos un beso y un abrazo y agradecerle esa primera hora que nos dio. Les cuento que en el día de ayer el hockey fue dorado. Leonas y Leones se subieron a lo más alto del podio de los Juegos Suramericanos en la provincia de Santa Fe. Y Argentina se mantiene segunda en el medallero detrás de Brasil. El balance de la jornada. Las medallas de oro mencionadas por Leones y Leonas. A esas se suman dos de plata. Matías Reinaga en los 10.000 metros atletismo y por equipos, también en atletismo, Lucas Villegas, Tomás Mondino, Milagros D'Amico y Guillermina Cosio. 5 de bronce. En bádminton mixto, en doble mixto tenis de mesa, Santiago Lorenzo y Camila Argüelles. Nélida Peña Flor en los 10.000 metros atletismo para mujeres. En escalada femenina, María Aguado. Y Natalia Vera en ciclismo. Entonces, las medallas que se obtuvieron y que ponen a la Argentina en un segundo expectante y magnífico segundo lugar. También en el día de ayer se confirmó que finalmente Boca y Racing estarán jugando los cuartos de final de Copa Argentina. Recuerden que había presentado una queja y una protesta formal Vélez por mala inclusión de un jugador extranjero, a lo que la AFA determinó una multa económica, pero no así la quita de puntos o entrega de partido a Vélez, que había sido su rival, por lo que el próximo domingo en Rosario, Gigante de Arroyito, desde las 17 horas, estarán jugando Racing y Boca. Vélez volverá a reclamar, y si no tiene ninguna respuesta que lo deje conforme, recurrirá al Tribunal Internacional. Esto va para largo, pero la AFA y el Comité Ejecutivo han determinado que Boca Racing deben definir los cuartos de final el próximo domingo en Rosario. Otro de los temas importantes es que Scaloni se acerca a la renovación mientras van llegando y de hecho ya entrenando a los jugadores para las fechas FIFA. Recuerden que Argentina juega 3 partidos en nuestro país, el 30 de septiembre en Córdoba, en el Mario Alberto Kempes ante Bolivia, y luego el 3 de octubre y el 6 de octubre respectivamente en el Monumental ante Burkina Faso y Benín. El 6 de octubre será el día de la despedida formal y oficial de Messi de la selección. Su último partido con indumentaria especial para ese día, Ahí estará Messi y todos los jugadores que obtuvieron la Copa del Mundo en Qatar 2022, haciéndole el aguante y disfrutando de ese día tan particular y tan emotivo. Aún no se han puesto las entradas en venta, les digo, por si hay alguno que intenta sacarla. Recién se van a poner en venta el próximo jueves, así que atentos a los que quieren la entrada, o su entrada o las entradas para dicha despedida o para los partidos previos a la despedida. La venta de entradas comenzará el jueves a las 18 horas. El valor de las mismas irá desde los 90.000 pesos a los 480.000. Realmente lejos del alcance de muchos. Así que está la Radio Nacional con los partidos, llegando a todo el país para que ustedes lo disfruten sin perderse detalle alguno de lo que será o de lo que serán esas presentaciones, con el equipo deportivo de Radio Nacional, Pasión Nacional y Fútbol Show de la mano del Muñeco Perazo, todos detrás de esta serie de partidos donde la selección argentina expondrá lo que fue el subcampeonato y le agradecerá eternamente a Leo Messi su entrega, su compromiso, su sacrificio, su sentido de pertenencia y los logros obtenidos. Nos siguen llegando los mensajes a Nacional y para nosotros es un verdadero placer saludar a Luisito, el camionero de Mar del Plata. Dice, buenas madrunoches. Volviendo de Salta para Mar del Plata, esperando para escucharlo, les cuento que la noche está ideal para viajar. Bueno, buena ruta, Luis. Un abrazo grande. Disfrutá del programa, de la música, de las historias. Oscar Marín de Paysandú, Uruguay, otro de nuestros queridos hermanos orientales. Buenas madrunoches, Fabián. Como dice un locutor de aquí, no me dejen solo, no es así. Fabián, te escuchamos mucho más que dos. Y les agradezco. No estamos solos, solos en la madrugada, decía José Sacristán, allá por los 80, Y se hizo famosa y célebre aquella frase. Mientras tanto, seguimos disfrutando de esta madrugada. Cuando faltan apenas 1 minuto y 10 segundos para la 1 de la mañana, esperando esa historia de amor que nos llega al fondo del corazón y que será musicalizada magistralmente por el querido Maurito Torres. Hacemos una pequeña pausita de esas que le gustan a Mauro y volvemos con la historia del día.
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tema inolvidable de Sting, instrumental, que nos propone Maurito Torres para la historia del día. Un intrigante relato de amor y pasión a través de una narración breve pero envolvente. Descubrirán la historia de un hombre atrapado en el embrujo de una misteriosa mujer. Sus ojos verdes y manos gélidas despiertan deseos y temores incontrolables, enfrentando una mezcla de gloria y maldición. Lucha por liberarse de sus encantos. ¿Podrá resistir la tentación? Llega de a dos, pasaditas la una de la madrugada. Momento esperado por muchos. Maldita pasión.

La frialdad de su mirada cada vez me intimidaba más. Esos ojos verdes que examinaban como queriendo llegar hasta lo más hondo de mi ser y saber todos mis miedos y secretos. Aquellas manos blancas, frías, que al tocarme estremecían hasta lo más profundo de mis entrañas. Todas las noches se deslizaban por todo mi pecho y me hacían perder la cabeza y la cordura. Sus labios, de color carmesí encendido, eran la chispa que avivaba mi cuerpo y me desinhibía de cualquier miedo o duda. Cada día ella me enredaba en sus redes de perdición y mentiras que me llenaban de gloria y supremacía. Pero solo eran embustes crueles a mi persona. Por más que quiera salir y dejarla, algo me obligaba a estar con ella y serle complaciente en todo lo que me pidiera. Ella era aquella mujer que, con el aroma de su cuerpo, me había cautivado. Me robó todo lo que un día fui. Me dejó sumido en un mar de maldición, desdicha y pasión. Hoy regreso al pueblo. Y ella también regresó en busca de otra víctima que como yo caiga en sus letales encantos. Pero no puedo permitir que otro hombre la haga suya, pues ella es mía, aunque la odie y la desprecie. Ella me pertenece. Tiene que regresar a mí. Pero esta vez va a ser diferente. No le va a funcionar. Ya no volverá a encenderme con sus besos de cianuro, pues solo la voy a dejar ser mi amante y mi mujer de noche. Y al amanecer, cuando el sol empiece a atar el cielo, mi desprecio y mi rencor hacia ella brotará otra vez.

Shape of My Heart, Sting. Sonaban de a dos, tras la historia del día. Una canción muy particular que Sting lanzó allá por 1993 como parte de su cuarto álbum. Lo cierto es que también fue parte de una película memorable como El Profesional, con Jacques Reno. Te recordarán, la del perfecto asesino, León, ese sicario que terminaba enamorándose de una niña que había perdido toda su familia tras una entradera policial en busca de droga, ¿no? Y esa película terminaba justamente en los títulos con este tema inolvidable de Sting que nos propuso el querido Maurito Torres. 1:12 en esta madrugada, y a esta hora amerita un 2x1, querido Mauro. Se viene en el aire de Nacional, y para los ochentosos de pura cepa, Rick Astley y Never Gonna Give You Up, y pegadito, Donna Summer, This Time I Know It's For Real, sonando en Nacional.

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21:21. Estamos en día 2, ingresando en la recta final de nuestro programa, aún con mucha más música. Recién pasaba Rick Astley con Never Gonna Give You Up y Donna Summer con This Time I Know It's For Real. Aquí en día 2 y todavía tenemos mucha más música y todavía tenemos más cosas para contarles. En un rato les voy a hablar de La Milla Verde o Milagros Inesperados, una película espectacular que protagonizaron Tom Hanks, Michael Clarke Duncan, David Morse, Sam Rockwell, con detalles que te van a sorprender. La Milla Verde, que estaba inspirada en un caso real de una profunda injusticia racial en los Estados Unidos, aunque los elementos sobrenaturales y milagrosos del personaje John Coffey, que era interpretado por Michael Clarke Duncan, ya desaparecido físicamente, son ficción de quien le dio forma a esta película, ¿no? Nada más ni nada menos que Stephen King. Todo esto viene en un rato, musicalizado también con la música que en su momento fue parte de la película, que se estrenó en 1999, ¿no? Música que está compuesta principalmente por una emotiva e instrumental partitura original de Thomas Newman, combinando canciones de la época, décadas del 40 y del 30 y del 40, que reflejan el contexto de lo que fue la Gran Depresión en los Estados Unidos, ¿no? Obviamente tendremos su canción icónica y con mayor trama en la película. No les voy a adelantar nada, no les voy a spoilear. Una linda historia que llegará en un rato nada más. A Néstor de Punta Alta le mando un beso enorme, le agradezco profundamente sus mensajes. Néstor querido, quiero decirte que lamentable, te voy a preparar una linda noche de tangos. Lo que no puedo es cambiar el rumbo del programa cuando ya estamos al aire. Por eso te pido perdón y disculpas por no poder concederte tu deseo de escuchar un tanguito, pero en breve vamos a preparar, inclusive para la semana que viene, acá una noche de tango en vivo con un dúo que ya habíamos prometido y que no pudo venir, un cantante y un pianista. Para eso tendremos la semana que viene, así que estate atento, Néstor de Punta Alta, un beso y un abrazo gigante. Para Oscar Escobedo de Córdoba, dice, buenas madrunoches, escuchando, aguardo el especial. Bueno, te quiero explicar, querido Oscar, que este es día 2, no es Discoteca Nacional, y que los mensajes para Discoteca Nacional, te pido los emitas en el horario de Discoteca Nacional, donde tampoco va a estar Sonia porque se tomó merecidas vacaciones, ¿sabes? Así que te mando un abrazo, Oscar. De a dos, de 0 a 2. Discoteca a partir de las 2 de la mañana. Mi querido amigo Marcelo, alias el gato de Corina. Lindo leerte, gatito. Un beso grande, espero que esté bien. Cariños a la familia y gracias por estar siempre, por ser parte y por estar prendido a Nacional. Siempre, eso es realmente muy lindo, como lo que hacen casi todos o todos nuestros oyentes, de estar prendidos a Nacional y de ser parte de este programa, porque en definitiva este programa nació para ustedes, es por y para ustedes, y eso nos da una enorme alegría. Y para ir bien pum para arriba, querido Maurito Torres, un poquito más de música mientras nos vamos preparando para lo que será esa primera persona que tiene que ver con la película Milagros Inesperados o La Milla Verde, que vamos a contar en un ratito nada más. Ahora se viene Black Box, Ride on Time.

Y así pasaba Ride on Time, Black Box, en esta madrugada donde nos escribe la Condesa. Querida Helen, te mando un beso grande. De a dos, querido Fabián, acá con vos, ¿cómo dejarte solo? No, nunca, hermoso programa, te requiero. Es recíproco. Hermosa Helen, gracias por estar, Condesa. Un beso muy, muy grande, ¿eh? Y quédate prendida porque seguramente te va a gustar lo que vamos a contar en un ratito nada más y que tiene que ver con una inolvidable película como fue La Milla Verde o Milagros Inesperados. Una historia real que obviamente tomó algún giro y tiene que ver con lo que propuso Stephen King justamente para esta película, ¿no? Está inspirada en un caso real, decíamos, y que voy a contarles mientras mi querido compañero Mauro Torres va musicalizando de fondo con una versión que sonó en aquella, con una canción que sonó en aquella película y que es otra versión. La que escuchábamos en la película la había cantado Fred Astaire, pero me pareció que modernizarla un poquito y tener una remasterizado es para disfrutarla más. Eras Fitzgerald junto a Louis Armstrong, Cheek to Cheek, que fue el tema de aquella película, ¿no? La canción más icónica y con mayor peso en la trama de ese peliculón. ¿Sabías que La Milla Verde estaba inspirada en un caso real de un niño de 14 años al que ejecutaron en la silla eléctrica en 1944? Por un crimen que 70 años después un tribunal declaró que nunca cometió. George Stinney Jr. era tan pequeño que los funcionarios de la penitenciaría de Carolina del Sur tuvieron que sentarlo sobre una Biblia para que su cabeza llegara a los electrodos. ¡Qué locura! Pesaba apenas 40 kilos, tenía 14 años. El juicio duró 3 horas y el jurado, 12 hombres blancos,

blancos, tardó exactamente 10 minutos en declararlo culpable del asesinato de dos niñas blancas, sin una sola prueba física, sin testigos directos y con una confesión que la policía jamás puso por escrito. Cuando encendieron el interruptor, la máscara que le habían colocado en la cara le quedaba tan grande que se soltó, dejando su rostro expuesto ante unos 40 testigos en esa sala. Stephen King se inspiró en este caso para escribir la novela en 1996, construyendo el personaje de John Coffey, un hombre negro gigante acusado de matar a dos niñas y condenado a la silla eléctrica. Como un eco directo de la historia de Stinney, la misma injusticia racial, el mismo sistema que aplasta sin mirar, la misma inocencia imposible de demostrar dentro de una sala de juicios diseñada para condenarte de antemano. En 2014, la jueza Carmen Tevis Mullen reabrió el caso y lo que encontró fue lo que todo el mundo ya sabía, que el juicio de George Stinney no tuvo una sola garantía, la más mínima garantía de justicia. Que la confesión fue arrancada a un niño solo y aterrorizado, sin abogado ni familia presente. Que la condena se anuló formalmente 70 años después. ¿Y qué hacemos 70 años después? Si ya lo habían ejecutado. Si ya no lo teníamos, si no le dejaron vivir la vida plena a un chico de 14 años. Para entonces, claro, George llevaba 7 décadas muerto. La Milla Verde, Milagros Inesperados, una película que duele más cuando sabes que detrás del personaje hay un niño al que el sistema mató dos veces. Uno en la silla eléctrica y otra durante 70 años de silencio. Una película sensacional. Una película para admirar, para disfrutar. La Milla Verde, donde sonaba de fondo esta versión cantada en aquella oportunidad por Fred Astaire, porque fue el último deseo de John Coffey en esa película, de poder ver una película sentado en un cine, algo que no había hecho nunca, y se deslumbró con Fred Astaire bailando y cantando Cheek to Cheek.

0: Ella Fitzgerald, Louis Armstrong, Cheek to Cheek. Mensaje de Maggie de Comodoro Rivadavia, dice: feliz madrunoche, Fabián querido, hermosa música y muy grata compañía. Terrible injusticia con la de ese niño, sí, terrible, terrible, Maggie. Amigo querido, te deseo un hermoso miércoles y yo te lo deseo a vos, Maggie. Va mi abrazo desde el corazón, ¿eh? Igual similar al que vos me mandás. Y los cariños a Sonia serán dados en sus merecidas vacaciones. Seguimos haciendo de a dos, 1:40 de la madrugada, disfrutando de su grata compañía a través del aire y de sus mensajes y de la comunicación que nos brindan y nos hacen llegar. Para nosotros es realmente un verdadero placer estar al aire y poder hacer un programa que les llegue al corazón, porque en definitiva ese es el objetivo para nosotros, ¿no? Disfrutar de lo que hacemos y que ustedes puedan disfrutar de lo que nosotros desde aquí hacemos con todo nuestro corazón para ustedes. En esta fría primavera, 7 grados de temperatura aquí en la ciudad de Buenos Aires, y hay lugares en el resto del país que la están pasando mal porque este frío no nos deja, y el super niño que nos abraza y que no permite el ingreso de la cálida primavera, ¿no? Que tanto guardamos, mucho, por cierto. Momento de disfrutar de buena música de los 80. Se viene Sabrina. Se viene Boys.
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Y así pasaba Boys, de la mano de Sabrina, y un tema de esos ochentosos que rompen todo. 1:45 de la madrugada, de a dos, llegando ya al final, prácticamente al final. Quiero contarles que se produjo ayer una reunión de comité ejecutivo de la Asociación de Fútbol Argentino en Ezeiza, en el predio Lionel Andrés Messi, y los temas que se tocaron fueron los siguientes: estatus de las competencias de la temporada 2026, armado de la fecha, reprogramaciones, publicación de fechas, balance y principales resultados, el análisis de los avances de la liga profesional y los formatos de la temporada 2027, donde llega un nuevo torneo, un triangular. Qué lindos y viejos tiempos aquellos, donde había dos campeonatos por año, había dos campeones. Ahora hay 5, 6, 7 títulos dando vuelta. Con la verdad que lo que hace la Asociación del Fútbol Argentino, lo cierto es que llega la Recopa de Campeones, que se va a jugar entre campeones de la Copa Argentina, Supercopa Argentina y Supercopa Internacional. Un triangular. También se trató la neutralidad de los estadios a partir de las semifinales de la apertura y de clausura. Vieron que ahora se juega octavos y cuartos de final y se beneficia aquel que está en mejor posición en la tabla. Se cruzan, ¿no?, de zona A a zona B, y en los cruces se beneficia el que mejor estaba en la tabla, en la posición que terminó en el campeonato, y ese definía como local. Bueno, o por lo menos lo habilitaba para jugar en su cancha. A partir del año que viene, la neutralidad de los estadios no solo será en la final, como es habitualmente, sino que también en las semifinales. Y el cambio de fechas límite en el mercado de pases también se trató, tiene que ver esto con justamente equiparar los mercados de pases para que estén similares a los de otros países del continente, ¿no? Para aprovechar la posibilidad de que si hay transferencias no se perjudiquen a los equipos en plena etapa de campeonato, mientras se está jugando el campeonato. Así que eso tiene que ver con... Y también se habló de, y casi es un hecho, les diría, que se le renueve el contrato a Lionel Scaloni. Estaba en duda. Finalmente parece que hay un principio de acuerdo y la AFA en las próximas horas lanzará un comunicado oficial diciendo que hay Scaloni para rato, lo que no deja de ser una excelente noticia, teniendo en cuenta que con la salida de Messi ya provocaba un gran vacío en el corazón de todos aquellos que nos enamoramos de esta selección. Y si hubiese provocado también la salida de Scaloni, hubiese sido un doble dolor y mirar el horizonte y no encontrar el rumbo, ¿no? Scaloni, que logró 2 Copas América, 2 finales del mundo, 1 campeonato del mundo, una finalísima jugada en Wembley ante Italia, recuerden, ¿no? Esta selección argentina que nos ha puesto en un lugar privilegiado, como no sucedía desde hace muchos años, ¿no? Si uno se tiene que remontar a una selección argentina exitosa, es la del Coco Basile 91-93, obteniendo las 2 Copa América. Después el Coco volvió para perder la final del 2007 en Venezuela, Copa América hablamos, ¿no? Pero la de Scaloni llegando a 2 finales del Mundial, algo que no se daba desde Carlos Salvador Dilardo con la del 86 y la del 90, ¿no? Sabela estuvo cerca en Brasil 2014 y no se nos pudo dar en aquella final donde deberían haber cobrado penal sobre Higuaín si hubiese habido VAR. Recuerden, el arquero alemán salió a romper, pero nada de eso sucedió. Así que enhorabuena la posibilidad de que en definitiva Scaloni termine arreglando. Nos vamos a ir ya con un 2x1 en esta madrugada de Nacional y de A2. Agradeciéndoles a todos su complicidad, su fidelidad, su amor, su permanencia. Nos vamos a reencontrar mañana, ¿eh? Por favor, les pido, no me dejen solo. Yo sé que Sonia produce un gran vacío, pero sería mayor el vacío si ustedes me dejan solo a mí.
agradeciéndole mucho a Maurito Torres, a Jackie, a Jorgito Falcone y a ustedes, el abrazo del fondo de mi corazón. Nos vamos a ir con dos temazos ochentosos para conciliar el sueño o engancharte con la música de discoteca nacional con una sonrisa, como queremos y es el objetivo. Se viene Diana Ross con Upside Down y para cerrar una joyita, Paul McCartney y Michael Jackson haciendo 666. Abrazo del alma. Hasta mañana.

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1: Las 2:00 a.m. en la República Argentina. En Nueva York, el presidente Javier Milei participó de la reunión del Escudo de las Américas. Se trata de la sesión extraordinaria impulsada por la Casa Blanca con el objetivo de combatir el narcotráfico y el terrorismo en la región. El encuentro estuvo presidido por Donald Trump, quien se refirió a los triunfos electorales de sus aliados regionales y destacó la gran victoria en la Argentina. La ANSES incrementó un 1,66% los montos de las asignaciones familiares. A través de la resolución 283/2026, actualizó límites, rangos de ingresos y valores de las asignaciones de la ley 24.714 aplicables desde octubre de 2026. El aumento se aplica sobre los parámetros fijados en una resolución de agosto y se redondea al entero siguiente cuando corresponden decimales. Designaron a Pablo Dilicia al frente de la Secretaría Nacional de Discapacidad en reemplazo de Alejandro Vilches. El Ministerio de Salud anunció la incorporación del nuevo funcionario a la conducción del organismo a través de sus redes sociales oficiales. Dilicia cuenta con una amplia trayectoria en el sector público y privado, presidió el IOMA de la provincia de Buenos Aires y fue subsecretario del gobierno porteño. En Esquel, provincia de Chubut, donde escuchan Radio Nacional en AM860 y por la FM88.7, rige una alerta naranja por lluvias. En la ciudad de Buenos Aires y alrededores, la temperatura es de 7 grados 4 décimos, el cielo está despejado y la humedad es del 70%.
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1: Las 3 de la madrugada en la República Argentina. La ANSES fijó la jubilación mínima en 435.748 pesos con 51 a partir de octubre. Por medio de la resolución 284/2026, estableció la prestación básica universal en 199.335 pesos con 5 centavos y la pensión universal para el adulto mayor en 348.598 pesos con 81. El haber máximo se fijó en 2.932.174 pesos con 85 centavos y las bases imponibles, mínima y máxima, quedaron en 146.759 con 98 y en 4.769.631 pesos con 49 centavos. El gobierno confirmó que el lunes 9 de noviembre será feriado nacional por la visita del Papa León XIV a la Argentina. En tanto, el 10 y el 11 serán feriados también, pero solo en Córdoba y Luján, que son las ciudades que visitará. La decisión se tomó en una reunión que encabezó la secretaria de la Presidencia, Karina Milei, en la cartera de Seguridad con la ministra Alejandra Monteoliva. Internacionales, Donald Trump apoyó a su par argentino en la reunión de los países que conforman el escudo de las Américas. Ambos mandatarios compartieron la sesión extraordinaria del organismo diseñado para combatir el narcotráfico y el terrorismo en la región. Trump aseguró haber tenido una gran victoria en la Argentina dos veces y destacó el cambio en los países de la región con el apoyo de los Estados Unidos hacia esos líderes. En San Carlos de Bariloche, provincia de Río Negro, donde escuchan Radio Nacional en AM590 y por la FM95.5, rige una alerta naranja por lluvias. En la ciudad autónoma de Buenos Aires y alrededores, la temperatura es de 8 grados 2 décimos, la sensación térmica de 7 grados 5, el cielo está despejado y la humedad es del 71%.
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3: Las 4 de la madrugada en la República Argentina. La Argentina presentó una protesta contra el Reino Unido por la ilegítima extensión de licencias hidrocarburíferas en Malvinas. La Cancillería expresó el enérgico rechazo al anuncio de las autoridades ilegítimas del archipiélago respecto de la extensión de licencias de producción offshore. La protesta comprende la aprobación para la adquisición de participaciones por parte de la empresa Navitas Petroleum Atlantic Limited en la licencia PL001. El ENRG dio de baja a ET Managing Company del registro de comercializadores de gas. El ente nacional aceptó la solicitud de la empresa, aunque no la liberó de eventuales responsabilidades por incumplimientos. A través de la resolución 654/2026, publicada esta madrugada en el boletín oficial, se notificó a los licenciatarios del Servicio Público de Transporte de Gas para que rechacen programaciones a su nombre. El fiscal Diego Velasco pidió que las causas Sotesur y Los Sauces se juzguen en conjunto. El representante del Ministerio Público Fiscal apeló al desdoblamiento del juicio contra la expresidenta Cristina Fernández y otros imputados. El recurso fue presentado contra la decisión del Tribunal Federal número 5 y solicitó que ambos debates vuelvan a unificarse. En Zapala, provincia de Neuquén, donde escuchan Radio Nacional en AM710 y por la FM93.9, rigen dos alertas naranjas, uno por viento, el otro por lluvias. En la ciudad de Buenos Aires y alrededores, la temperatura es de 8 grados 2 décimos, la sensación térmica 7 grados 5, el cielo está despejado, la humedad es del 71%.
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0: 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Las 5 de la madrugada en la República Argentina. El presidente Javier Milei expondrá este mediodía ante la Asamblea General de las Naciones Unidas. Se espera que el mandatario reafirme la posición argentina frente a los desafíos globales y la soberanía nacional sobre las Islas Malvinas. A las 16, Milei participará en una conferencia con la Fundación Federalismo y Libertad y luego se reunirá con empresarios del Consejo de las Américas. La Secretaría de Obras Públicas aprobó un plan de acción en los asentamientos del Registro Nacional de Barrios Populares. La resolución 209/2026 definió el curso a seguir con las obras en ejecución destinadas a la integración sociourbana de los barrios populares registrados. El plan busca mejorar infraestructura, servicios y condiciones de vida de sus habitantes, priorizando el uso eficiente de los recursos públicos. El Ministerio de Justicia creó la Mesa Estratégica de Inteligencia Artificial en la Justicia. La resolución 469/2026, publicada esta madrugada en el Boletín Oficial, constituyó el espacio de articulación para elaborar en 90 días una estrategia común de uso de IA en el sistema judicial. La mesa relevará iniciativas existentes, identificará prioridades y propondrá casos de uso, capacitaciones e indicadores de impacto con enfoque gradual y responsable. En San Rafael, General Alvear y Malargüe, provincia de Mendoza, donde escuchan Radio Nacional en las AM620 y 790, rige una alerta amarilla por nevadas. En la ciudad autónoma de Buenos Aires y alrededores, la temperatura es de 8 grados 4 décimos, la sensación térmica 7 grados 8, el cielo está despejado, la humedad es del 69%.
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1: Muy buenos días, bienvenidos al Panorama Federal de Noticias. A partir de este momento y hasta las 7 de la mañana vamos a estar acompañándote con todo lo que necesitas saber, toda la información nacional e internacional. Arrancamos juntos este miércoles 23 de septiembre del 2026. Primerísima mañana en Radio Nacional AM870, Radio Nacional Folclórica, las 50 emisoras distribuidas en todo el país y por supuesto también nos escuchan a través de la aplicación. Y ya te cuento que en la ciudad de Buenos Aires tenemos una temperatura de 8 grados 4 décimas. El cielo totalmente despejado, la humedad relativa ambiente 69%, la máxima para hoy de 18 grados. En un ratito vamos a ir con el extendido, en un ratito vamos a ir con el pronóstico para las distintas regiones de nuestro país. Mi nombre es María Fernanda Era, saludo a Fernando Pedernera, buen día Fer.
2: Muy buenos días María Fernanda, muy buenos días para todos.
1: La propuesta está arrancar nosotros juntos, quédate con nosotros y vamos a recorrer las calles.
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2: Comenzamos con una buena noticia, no hay registro de incidentes ocurridos con intervención del SAME.
1: Y por supuesto repasamos el estado de los accesos y autopistas, el tránsito es fluido y con buena marcha sobre los puentes Pueyrredón, La Noria y Alsina, en la autopista Buenos Aires-La Plata, Richeri, 25 de mayo, de Letiane, Lugones, Cantilo, Ilia, Cámpora, 9 de julio, Perito Moreno, Camino del Buen Aire, Autopista del Oeste, Panamericana y Avenida General Paz.
2: Servicios, los trenes, ramales Tigre, Mitre, José León Suárez, hablamos de la línea Mitre, circulan a horario.
1: En la línea Roca, los ramales La Plata, Gleu, Cañuela y Ezeiza corren dentro de los cronogramas previstos.
2: También están operando con normalidad las líneas Belgrano Norte, Belgrano Sur, Urquiza, San Martín y Sarmiento.
1: El subte y el premetro comenzaron a funcionar según las grillas anticipadas.
2: Recordemos que por obras de renovación no funcionan las estaciones Medrano de la línea B, Tribunales de la línea D y Urquiza y Entre Ríos Rodolfo Walsh de la línea E.
1: Mientras que en el Aeropuerto Internacional de Ezeiza y en el Aeroparque Metropolitano Jorge Newbery, la operatividad es normal.
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2: Y este es el pronóstico por regiones para el miércoles 23 de septiembre de 2026. En el NOA, Jujuy, Salta, Tucumán, Catamarca, Santiago del Estero y La Rioja, se espera cielo algo a parcial nublado con mejoramientos hacia la tarde. Sin precipitaciones, temperaturas entre 7 y 13 grados de mínima y de 24 a 29 de máxima. Vientos leves a moderados del sudoeste rotando al noreste.
1: En el NEA, Formosa, Chaco, Corrientes, Misiones y norte de Santa Fe, algo nublado por la mañana, luego despejado o ligeramente nublado, sin lluvias, las mínimas de 8 a 12 grados, las máximas de 23 a 28, vientos leves del sudeste al este o noreste.
2: En Cuyo, Mendoza, San Juan, San Luis y oeste de La Rioja, cielo mayormente despejado a parcial nublado, sin precipitaciones significativas, mínimas entre 4 y 11 grados, máximas de 19 a 25. Vientos leves a moderados.
1: En el centro de nuestro país, estamos hablando de Córdoba, Santa Fe, Entre Ríos, Buenos Aires, La Pampa y el AMBA. El cielo parcial a mayormente nublado, sin lluvias. Ambiente fresco o templado con mínimas de 7 a 12 grados, máximas de 17 a 22 grados con vientos del norte moderados.
2: En la Patagonia, Neuquén, Río Negro, Chubut, Santa Cruz y Tierra del Fuego. Inestable en la cordillera y precordillera de Neuquén, Río Negro y Chubut. Con lluvias de variada intensidad, posible nieve en zonas altas, hay alerta vigente. En el resto, nublado a parcial, con vientos fuertes del oeste, temperaturas bajas, mínimas de 2 grados bajo cero a 6 grados sobre cero y máximas de 9 a 19 grados según la zona.
1: Y en el sector antártico argentino y nuestras islas del Atlántico Sur, cielo nublado con nevadas y vientos moderados a fuertes. Temperaturas bajo cero, aproximadamente de entre 10 grados bajo cero y 0 grados.
2: Y vamos a compartir ahora información importante de la ANSES.
1: Tras la publicación esta madrugada del boletín oficial, las jubilaciones y pensiones y asignaciones familiares del ANSES tendrán un aumento del 1,66%.
2: El incremento que regirá desde el 1 de octubre de 2026 fue calculado sobre los montos reales del índice de movilidad.
1: Y de esta manera la jubilación mínima quedó establecida en 435.748,51.
2: La máxima en 2.932.174 pesos.
1: La pensión universal para el adulto mayor, el PUAM, de 348.598,81 centavos.
2: En cuanto a las pensiones no contributivas por invalidez y vejez, el monto quedó en 305.023,96.
1: Y para madres de 7 hijos, el precio quedó en 435.748,51 centavos.
2: Recordemos que las asignaciones universales tienen una retención mensual del 20% que se cobra al año siguiente presentando la libreta de salud y de educación.
1: Con esta salvedad, la AUH se fijó en 125.270,40 centavos, la UH por discapacidad en 407.890,40 centavos y la asignación por embarazo quedó en 125.270,40 centavos.
2: Y en cuanto a los pagos, para este miércoles 23 de septiembre, hoy cobran los beneficiarios de jubilaciones y pensiones que superan el haber mínimo y de la prestación por desempleo Plan 1 con DNI terminados en 2 y en 3.
1: Este miércoles concluye el pago de la asignación por embarazo a quienes presenten documentos terminados en 9.
2: Y en cuanto a las asignaciones familiares de pensiones no contributivas y las de pago único segunda quincena, podrán ser cobradas hasta el 9 de octubre por titulares de beneficios con todas las finalizaciones de documento.
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1: Desde la mañana, 7 minutos en la República Argentina. En la ciudad de Buenos Aires, temperatura de 8 grados 4 décimas. Cielo despejado, humedad relativamente 69%. La máxima para hoy de 18 grados. Y la salida del sol será a las 6 de la mañana, 42 minutos. Nosotros comenzamos con el desarrollo de las principales noticias nacionales e internacionales.
2: El presidente Javier Milei expondrá este mediodía ante la Asamblea General de Naciones Unidas.
1: El eje principal de su disertación estará marcado por una firme ratificación del reclamo de soberanía de la Argentina sobre las Islas Malvinas.
2: Esta postura se da en un contexto de renovada firmeza diplomática tras la aplicación de fuertes sanciones a empresas petroleras y pesqueras que operan ilegalmente en el Atlántico Sur.
1: También se espera que el presidente Javier Milei vuelva a plasmar sus críticas al funcionamiento burocrático de la ONU y que el Parlamento realice una activa defensa del desarrollo sin trabas de la inteligencia artificial.
2: El canciller Pablo Kirno cruzó en Naciones Unidas al primer ministro británico por la soberanía de Malvinas.
1: Ejerció el derecho a réplica en la Asamblea General luego de que Andy Burgman incluyera a las islas en su discurso sobre desafíos de seguridad globales y asegurara que Londres se mantendrá firme ante cualquier amenaza a sus territorios de ultramar.
2: Durante su intervención inmediata, Kirno denunció que las Malvinas están ocupadas ilegalmente e instó al gobierno británico a reanudar de forma urgente las negociaciones bilaterales de descolonización bajo las reglas del derecho internacional.
3: Deseo recordar que las Islas Malvinas, Georgias del Sur y Sandwich del Sur y los espacios marítimos circundantes son parte integrante del territorio nacional argentino y encontrándose ilegalmente ocupadas por el Reino Unido de Gran Bretaña e Irlanda del Norte, son objeto de una disputa de soberanía entre ambos países, reconocida por las Naciones Unidas y por otras organizaciones internacionales. La ocupación ilegal británica de las islas data de enero de 1833, cuando fuerzas del Reino Unido ocuparon las Islas Malvinas, quebrantando la integridad territorial de nuestro país y expulsando a las autoridades y a la población argentinas legítimamente establecidas, sustituyéndolas por súbditos británicos. Este acto, realizado en tiempo de paz y contrario al derecho internacional de la época, nunca fue consentido por la República Argentina, que formuló protestas diplomáticas inmediatas y sostenidas hasta el presente. La Asamblea General, en su resolución 2065, reconoce la existencia de la disputa de soberanía e insta a los gobiernos de la República Argentina y del Reino Unido a reanudar las negociaciones a fin de encontrar una solución pacífica y duradera a la disputa como vía para descolonizar el territorio.
2: El gobierno le pidió celeridad al Congreso para tratar la ley de defensa de la soberanía nacional.
1: El informe de Hernán Mundo, nuestro acreditado en Casa de Gobierno.
4: En conferencia de prensa, el vocero Adrián Ravier detalló aspectos centrales que considera el gobierno tiene el proyecto de ley de defensa de la soberanía nacional, mayormente referido a Malvinas e Islas del Atlántico Sur. Y en ese sentido pidió que diputados y senadores apoyen la iniciativa y la traten a la brevedad en el ámbito del Parlamento.
5: Este proyecto, enviado al Congreso la semana pasada, constituye un hito en el proceso de recuperación de las Islas Malvinas, Georgias del Sur y Sandwich del Sur, y un avance legal sin precedentes en la historia de nuestro país. Por eso es fundamental que el Poder Legislativo aborde su tratamiento con la mayor celeridad posible.
2: El Gobierno Nacional decretará que el lunes 9 de noviembre será feriado en todo el país por la visita del Papa León XIV.
1: La ministra de Seguridad, Alejandra Monteoliva, anticipó la medida oficial tras participar de una reunión de coordinación que encabezó la secretaria general de la Presidencia, Karina Milei.
6: Lo que hemos definido frente a la situación de los días feriados para la visita papal. El día lunes 9 de noviembre será feriado nacional. Los días martes y miércoles se trabajará dentro de cada una de las jurisdicciones, Ciudad de Buenos Aires, Provincia de Buenos Aires, Provincia de Córdoba, en feriados limitados a las jurisdicciones específicas.
2: Más detalles de la reunión de coordinación por la visita del Papa a la Argentina en el informe de Cristian Varela.
7: La secretaria general de la Presidencia, Karina Milei, encabezó un encuentro de coordinación entre las áreas de seguridad de los gobiernos nacional, de la Ciudad de Buenos Aires, la Provincia de Buenos Aires y Córdoba, en el marco de la visita del Papa León XIV en noviembre próximo. En ese contexto, Karina Milei afirmó:
8: el Papa es para todos los argentinos, fíjense que nos hemos juntado toda la fuerza, hemos llegado a una muy buena relación. Así que me parece algo muy productivo.
9: Que la grieta, digamos, lo que pedía la Iglesia, ¿no? Que la grieta no llegue.
8: Por supuesto, el Papa es de todos los argentinos, no es de un partido político ni de un color político. Creo que es lo más importante que tenemos que destacar de estas reuniones.
10: ¿Cómo eso al presidente Javier Milei, sentarse con todos?
8: Es lo que corresponde cuando es algo que es general para todos. Es para todos los argentinos y el presidente Milei es el presidente de todos los argentinos.
1: Nueva audiencia del juicio por la desaparición de Loan Danilo Peña.
2: El informe de Nerina Álvarez desde Radio Nacional Santo Tomé.
11: En el juicio por la presunta sustracción de Loan Danilo Peña, declaró la periodista Paula Bernini, que relató aspectos vinculados al entorno de la supuesta Fundación Dupuy y su influencia sobre familiares del niño. Tras su testimonio, el fiscal Schaffer sostuvo que se pudo determinar la influencia que esta fundación habría ejercido sobre Laudelina Peña, quien no solo habría sido influenciada por Codazzi, sino que también habría recibido una abogada vinculada a esta fundación, en referencia a la doctora Chirivín, quien continúa representándola. También declaró una adiestradora de canes de Paso de los Libres, quien explicó que no se comparó el olor de la ropa de Loan con el botín hallado. Además, se conoció que el presidente del Tribunal Oral Federal, Fermín Ceroleni, presentó su renuncia y dejará el cargo el 1 de diciembre.
2: Deportes. La selección argentina sub-19 enfrentará a Perú por un lugar en la final de los Juegos Suramericanos.
1: Recibimos un informe de Facundo Paredes de Radio Nacional Rosario.
12: El plato fuerte de la agenda de los Juegos Suramericanos de Santa Fe será la semifinal de fútbol masculino entre Argentina y Perú, que cambió de horario. Se jugará a las 14 y no a las 10 como estaba previsto por cuestiones de organización. A raíz del episodio violento registrado en el partido anterior, habrá un mayor operativo de seguridad y se aplicará el protocolo AFA para el ingreso. Desde la mañana habrá finales en tiro con arco. Por el lado del tenis de mesa, a las 13:35, la pareja argentina Horacio Cifuentes y Santiago Lorenzo enfrentarán por el oro en dobles a los chilenos Nicolás Burgo y Gustavo Gómez. La delegación argentina viene de cosechar medallas de oro en el hockey sobre césped, tanto leones como leonas, y en ciclismo de pista. El medallero lo lidera Brasil con 83 doradas, lo siguen Argentina con 48 y Colombia con 45. En el total, sumando las de plata y bronce, la delegación brasileña suma 204 medallas, Argentina 184 y Colombia 125.
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1: Desde la mañana, 16 minutos en la República Argentina, en la ciudad de Buenos Aires, temperatura 8 grados 6 décimas. Tenemos térmica, 6 grados 8 décimas. Un poco de frío, pero ya va a ir levantando porque la máxima para hoy será de 18 grados. El jueves, mañana, mínima de 11, máxima de 23 grados, con cielo parcialmente nublado. El viernes, la mínima de 14. Qué lindo el viernes, con una máxima de 25, pero el sábado empieza a bajar de nuevo, 13 la mínima, 22 la máxima y 13 la mínima el domingo y 20 la máxima el domingo.
2: Luis Caputo aseguró que el presidente Javier Milei será reelecto.
1: Lo afirmó durante una reunión con inversores en la sede del JP Morgan en Nueva York.
2: Y planteó que en caso de ganar las elecciones del próximo año, las reformas irían más rápido porque el gobierno podría lograr mayoría en el Congreso.
1: Además, el ministro de Economía anticipó que la inflación seguirá bajando y destacó la fuerte acumulación de reservas del Banco Central.
2: Los abogados del músico Cristian Pitti Álvarez exigieron una pericia psiquiátrica urgente tras el choque que protagonizó en la Paternal.
1: Los defensores Sebastián Quejeiro y Javier Baños elevaron el pedido ante el juzgado civil número 4 para que el cuerpo médico forense realice una evaluación interdisciplinaria en un plazo máximo de 24 horas.
2: Argumentaron que el cantante presenta un delicado cuadro de salud y no puede continuar solo.
1: Mariel Ríos nos cuenta los detalles del incidente vial protagonizado por el ex líder de Viejas Locas e Intoxicados.
13: El Pitti Álvarez chocó a un vehículo que estaba estacionado en una estación de servicio de Avenida San Martín y Nicasio Oronio. Al quererse ir del lugar, dio marcha atrás y rozó el vehículo estacionado. Cuando el damnificado fue a pedirle los papeles para hacer los trámites del seguro, se negó a darle cualquier identificación, ya sea de él o del vehículo. Le dijo que tenía que irse rápido porque tiene problemas judiciales. El Pitti Álvarez no tiene licencia de conducir vigente. Ahora la Fiscalía Penal contra Convencional y de Faltas número 6 tiene a cargo el caso por incumplimiento de obligaciones legales.
2: Salud. Los diagnósticos de sífilis están registrando un aumento sostenido e histórico en la Argentina.
1: 3 de cada 4 diagnósticos corresponden a personas de entre 15 y 39 años.
2: La información con Diana Costanzo.

0: 6:19 en la República Argentina. Enseguidita vamos a escuchar el informe de Diana Costanzo, porque nosotros ahora seguimos con la información en el panorama federal de noticias.
1: Deportes. La AFA ratificó la clasificación de Boca Juniors a cuartos de final de la Copa Argentina.
0: La información con Fabián Pomelo Codevila.
2: Gracias, rápidamente vamos a la información porque en el día de ayer se reunió el Comité Ejecutivo de la AFA y entre los temas a tratar estuvo el rechazo al pedido de Vélez y tiene que ver con la clasificación a cuartos de final de la Copa Argentina. Vélez reclamaba que Boca, en su victoria ante el equipo de Liniers, había anotado un jugador extranjero de más. Son 5 y Boca había anotado 6. Lo cierto es que el Tribunal de Disciplina argumentó que la conducta configura una infracción reglamentaria relativa a la confección, presentación y suscripción de la planilla oficial y que no representa una alineación indebida, por lo que Boca será el rival de Racing el próximo domingo en Rosario, 17:00 en el Gigante de Arroyito, por los cuartos de final del torneo federal. Eso sí, el Xeneize deberá cumplir con una sanción económica equivalente al valor de 1.000 entradas por la infracción reglamentaria. Desde Vélez se pronunciaron al respecto y dejaron en claro su malestar con la decisión final, al mismo tiempo en que aseguraron que agotarán todas las vías de recursos para revertirla. Nelson Pugliese, vicepresidente del Fortín, fue contundente en sus declaraciones. Este fallo es inentendible, estoy buscando un adjetivo calificativo que represente lo que siento. Una vez más, los hinchas y socios de Vélez nos sentimos perjudicados. Estoy buscando la forma de calificar lo que pasó. Este fallo es inentendible. Nosotros queríamos que se cumpla con el reglamento. No hubo ninguna duda. La ventaja que sacaron es evidente, expresó el dirigente velezano, muy pero muy enojado. Este mismo martes entonces se determinó lo que contábamos, ¿no? El cruce entre Boca y Racing, aprovechando la fecha FIFA. Y entonces el domingo habrá fútbol en Rosario. No va a haber jornada de torneo clausura este fin de semana y la Copa Argentina planificó entonces el cruce entre los dos grandes del fútbol argentino. Si bien se especuló con la chance de que el partido se llevara a cabo en Córdoba, puntualmente en el estadio Mario Alberto Kempes, finalmente será el Gigante de Arroyito y tiene un porqué. La selección argentina jugará el próximo 30 de septiembre en Córdoba y la Conmebol determina que no puede haber ningún partido 5 días antes de la realización de un partido que tiene fecha FIFA, como el de Argentina y Bolivia, que se jugará ese día. Lo cierto es que dentro del marco del fútbol argentino, otra de las situaciones que se vivió ayer fue la cena anual de la Fundación River Plate. Y ahí estuvo el presidente de la institución, Stefano Di Carlo, que fue enfático en su respaldo a Leonardo Poncio, que asumió como entrenador del millonario tras la renuncia de Eduardo Caudeli de un arranque de temporada o de media temporada realmente muy mala para River. Y el presidente dijo, creo que no es el día para hacer un análisis en cuanto a la noche de ayer del caso que tenemos. Y obviamente estamos con expectativas, tenemos las herramientas y River empieza a jugar mejor. Es un proceso, no hay que volverse loco. Claramente no estamos igual que hace un mes, ni que hace 3 ni 6. Hemos evolucionado y es el tiempo que hemos marcado en la última conferencia de prensa que el proceso iba a llevar. Lo cierto es que River gastó más de 60 millones de dólares en figuras, que hoy ni siquiera está clasificando a las copas, que está arañando el último puesto en la fase de grupos para entrar a los octavos de final. Y veremos qué es lo que pasa en el futuro cercano. Quien volvió a la Argentina fue el último técnico exitoso en River. Estamos hablando de De Michelis, con el cual River obtuvo 3 campeonatos. Lo echaron mal a De Michelis, un hombre de la casa y que había logrado que ese River jugara muy bien al fútbol. Bueno, De Michelis, de regreso a la Argentina, dijo lo suyo y respaldó con cariño y afecto a Leo Poncio. Escuchamos al ex técnico de River.
3: Yo seré hincha de River, me dolió la salida del Chacho porque soy muy amigo de él y ahora tengo una enorme admiración y respeto que creo que es recíproco con el entrenador que está, que Leo, así que ojalá que todo el mundo River apoye a Leo, conoce cada rinconcito del mundo River a la perfección, también una persona súper humilde, muy sencilla, arrancó muy bien, perdió creo que justamente el último partido, pero no tengo duda que Leo lo puede hacer, así que ojalá que todo el mundo River lo apoye.
0: Y a las 6 de la mañana, 25 minutos, vamos a presentar las efemérides del día en la voz de Magdalena Arnoux.
4: Hoy, miércoles 23 de septiembre, recordamos el nacimiento de Mariano Moreno en la ciudad de Buenos Aires. Tuvo una actuación destacada en la primera junta de gobierno que se constituyó en 1810, luego de la destitución del virrey. En ese marco estuvo a cargo de iniciativas por las cuales se lo recuerda aún hoy. Así nos lo contaba la historiadora Noemí Goldman, investigadora principal del CONICET y autora de la biografía Mariano Moreno, de reformista a insurgente.
5: ¿Por qué recordarlo? Fundamentalmente por varias de sus iniciativas. Una de ellas es la publicación de la Gaceta de Buenos Aires, que fue el primer periódico político en el Río de la Plata. Tenía una preocupación fundamental por promover la educación. Reúne libros para crear la primera biblioteca nacional. Asimismo, va a desarrollar tres ideas sobre la soberanía del pueblo, pensando en América. Habla de la revolución como una revolución de ideas, la feliz revolución de las ideas que estamos iniciando, y promueve la discusión sobre una nueva constitución.
4: Y hoy se celebra un aniversario de la fundación de la Escuela Normal de Concepción del Uruguay. Con su formación para maestros y profesores y su departamento de aplicación, tuvo un rol mayor en la formación de docentes de la República Argentina. Mara Petiti, investigadora del Instituto de Estudios Sociales de la Universidad Nacional de Entre Ríos, nos relataba algunos hitos de su historia.
6: A lo largo de los años, la escuela experimentó un crecimiento exponencial, pasó de tener 14 alumnas en sus comienzos a superar los 1000 estudiantes a principios del siglo XX. El establecimiento no solo incluía el curso normal para la formación de docentes, sino también una escuela de aplicación para las prácticas y un jardín de infantes que fue organizado con la ayuda de Sarah Eccleston y que comenzó a funcionar en 1887. Uno de sus hitos más importantes fue la mudanza en 1914 a un imponente edificio propio donde hoy funciona, que ocupaba 4 manzanas y era considerado en su época uno de los más amplios e higiénicos del país, con un salón de acto enorme, con huerta y áreas recreativas.
4: Y también hoy se celebra el Día de las Bibliotecas Populares. Es en conmemoración a la Comisión Nacional de Bibliotecas Populares, CONABIP, creada por la Ley 419, impulsada por Domingo Faustino Sarmiento. Gisela Pérez es parte de la Biblioteca Popular La Cárcova, ubicada en el partido de General San Martín, construida donde había un basural. Y así nos contó su tarea y la importancia de estos espacios para niños y adultos.
7: Hoy, a casi 15 años de un gran trabajo, compromiso y convicción, logramos construir una hermosa biblioteca que amplía y pone en cuestionamiento el modo de hacer biblio. Una biblio llena de vida, de colores, cálida y de calidad para nuestra comunidad, donde aproximadamente asisten 250 niños que participan de nuestros talleres, actividades y formaciones de modo gratuito. Adultos que pueden terminar sus estudios con el programa FINES e infancias que asisten diariamente a nuestro espacio de primera infancia todo su tiempo. La Biblia salva vidas, construye caminos y amplía horizontes para una vida más digna. Garantizamos el acceso a la educación, el arte y la cultura, ser un puente para profesionalizarnos, pero también garantizamos un mate cocido, una merienda, muchos abrazos, risas, llantos y festejos.
4: Y hoy es el cumpleaños del Chango Espasiuk. Nació en la localidad de Apóstoles, provincia de Misiones, y es uno de los mayores acordeonistas de música del litoral. Como nieto de inmigrantes ucranianos, ha tenido una fuerte influencia de la polka, ritmo que interpreta en sus numerosos discos.
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0: Y con el top de las 6:30 de la mañana, nosotros repasamos los principales títulos de esta primera media hora.
1: Con una agenda centrada en Malvinas, el presidente Javier Milei expondrá este mediodía ante la Asamblea General de las Naciones Unidas.
0: El canciller Pablo Kirno cruzó al primer ministro británico por la soberanía de las islas y lo instó a respetar las resoluciones internacionales.
1: El gobierno nacional decretará feriado en todo el país el lunes 9 de noviembre por la visita del Papa León XIV.
0: El Ministerio de Salud alertó que en los últimos 5 años se duplicaron los contagios.

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0: Seguimos en Panorama Federal.
3: Seis de la mañana, 32 minutos en la República Argentina. En la ciudad de Buenos Aires tenemos una temperatura de 8 grados 6 décimas con una térmica de 6 grados 8 décimas. La temperatura máxima para hoy de 18 grados.
4: Actualizamos información que tiene que ver con el tránsito en Pampa y Avenida de los Constituyentes. Choque entre un taxi y una moto. Same en el lugar, trabaja también la policía. Una mujer fue trasladada hacia un centro asistencial cercano.
3: El presidente Javier Milei y Donald Trump sellaron una alianza estratégica frente a las amenazas globales durante la cumbre del Escudo de las Américas.
4: Durante el encuentro en Nueva York, el presidente argentino pronunció un discurso centrado en la seguridad regional, la soberanía económica y la alineación geopolítica.
5: Narcotráfico y terrorismo. Nosotros fortaleceremos nuestros instrumentos para repeler estas amenazas, perseguir sus estructuras financieras, proteger nuestras instituciones de su infiltración. Secretario Rubio, cuente con la Argentina para llevar este compromiso a los hechos. Estamos preparados para que nuestra energía y nuestros minerales obtengan una región más próspera y más segura. Cada inversión debe ampliar las oportunidades de nuestros ciudadanos y su libertad para elegir cómo vivir.
3: Tras la exposición, el presidente Javier Milei, su par estadounidense Donald Trump, ingresó al salón para elogiar públicamente las reformas económicas de su gestión y ratificar la sintonía ideológica entre ambos líderes.
4: Apelan el fallo de la jueza Laura De Marinis y solicitan su inmediato apartamiento de la causa.
3: Nos amplía la información nuestra acreditada en el Palacio de Tribunales, Lourdes Marchese.
6: El Ministerio Público Fiscal de la Ciudad, a través de los fiscales Mauro Terespo y Paula Rafa Pirra, apeló el fallo de la jueza Laura Marinis, que declaró la inconstitucionalidad del artículo 1 de la Ley Penal Juvenil y sobreselló a un joven de 14 años. Además, se solicitó el apartamiento de la magistrada. Será ahora la Cámara de Apelaciones la que deba resolver si valida lo actuado o lo revoca.
4: Mientras tanto, se suman nuevos cuestionamientos a la jueza porteña que liberó a un adolescente de 14 años involucrado en una tentativa de robo.
3: La ministra de Seguridad, Alejandra Monteoliva, afirmó que este tipo de fallos le hacen daño a la justicia y a las víctimas.
7: Más allá de que yo esté en desacuerdo como funcionaria, se le hace un daño a los argentinos, eso es lo que tenemos que entender. Todos tenemos claro que este tipo de respuestas no le hacen bien a nadie, no le hacen bien a la víctima, no le hacen bien ni siquiera al mismo perpetrador, porque es una discusión que nosotros hemos dado eternamente cuando abordábamos el régimen, el nuevo régimen penal juvenil, porque sabemos que la solución no es dejarlo suelto que siga cometiendo, porque no es por ahí. Y creo que hay que evaluar muy bien qué herramientas se pueden tomar para revertir este tipo de situaciones.
4: Desde el gobierno porteño, en tanto, ratificaron que pedirán un jury contra De Marinis.
3: El ministro de Justicia de la Ciudad de Buenos Aires, Gabino Tapia, anunció que hará la presentación a título personal ante el Consejo de la Magistratura de la Ciudad Autónoma de Buenos Aires.
4: El fiscal general adjunto penal y contravencional porteño, Eduardo Riggi, explicó cuál es el error que, a su criterio, cometió la jueza De Marinis.
8: La jueza solo declara un artículo, que es el que fijaba bajarlo a 14 años la responsabilidad, o sea, la punibilidad, ¿no? Y en consecuencia termina sobreseyendo a uno de los adolescentes que intervino en el caso por considerarlo no punible. ¿Pero qué hace? Aplica el régimen anterior, la 22.278. Para eso toma en cuenta la edad, la vulnerabilidad, el grado de tentativa y que no hubo lesiones, como que la víctima solo se estresó, ¿no? No voy a negar que un juez puede hacer un control de

0: nacionalidad, pero según la Corte es el acto de suma gravedad y extremo, es lo último. Es decir, si no le queda ninguna otra salida, podría llegar a declarar la inconstitucionalidad. Ahora bien, nosotros hallamos una debilidad enorme en varios de los fundamentos de esa decisión.
1: Se reunió la mesa política.
2: Nos amplía esta información nuestra acreditada en la Casa Rosada, Liliana Arias.
3: Durante la reunión de mesa política que encabezó la secretaria general de la presidencia, Karina Milei, se discutieron las diferencias que se expusieron públicamente durante la última semana sobre distintos artículos del proyecto del presupuesto 2027. Cada integrante de la mesa planteó su posición y las diferencias quedaron aclaradas, se informó oficialmente en Casa Rosada. También los miembros de la mesa política se comprometieron a continuar fortaleciendo el trabajo conjunto con miras a la agenda legislativa y política que lleva adelante el gobierno. Y en lo que hace a la estrategia legislativa, tanto la senadora Patricia Bullrich como el presidente de la Cámara de Diputados, Martín Menem, informaron sobre el avance de iniciativas enviadas por el Gobierno Nacional al Congreso.
1: Internacionales. Donald Trump lanzó una dura advertencia a Irán ante la Asamblea de Naciones Unidas.
2: El presidente de los Estados Unidos aseguró que Teherán tiene que estar dispuesto a firmar un acuerdo o será aniquilado.
1: Lo advirtió al hablar ante la Asamblea Anual de la ONU que se desarrolla en Nueva York.
4: He tomado una decisión, un acuerdo con Irán que le permita reconstruir y crear un país mucho más grande que nunca. O aniquilo la República Islámica y lo hago rápido, sin darles nunca más la oportunidad de matar y aniquilar personas y países, o los llevo al infierno sin ninguna posibilidad de supervivencia y sin esperanza de grandeza o generaciones futuras.
1: Deportes. Retomamos el contacto con Fabián Pomeloco de Vila.
5: Se acerca la fecha, Lionel Messi tendrá su último gran baile, el último tango, como se ha titulado a esta gran fiesta, con la camiseta de la selección, será su última vez. Y nada menos que en la Argentina, el próximo martes, 6 de octubre, la selección enfrentará a Benín en el Estadio Monumental para cerrar una etapa gloriosa y despedirse de sus hinchas. A medida que se acerca el día, la expectativa crece y todos quieren formar parte de una noche histórica en la que volverán a reunirse los campeones del mundo en Qatar 2022, por lo que la demanda de entradas promete ser la más alta a la acostumbrada. Finalmente, los tickets no salieron a la venta este martes, como estaba estipulado en un principio, y se postergó el jueves a las 18 horas. Los interesados tendrán que ingresar a Deportic.com. Se los deletreo: D de dedo, E de Ernesto, P de papá, O, R, T, I de Ignacio, C de cama, K de kilo.com. En él deben estar registrados para hacerse de sus boletos. Cada usuario podrá comprar un máximo de 4 populares. Ese mismo día también comenzará el expendio de entradas para los otros 2 partidos de la selección, frente a Bolivia en el Estadio Mario Alberto Kempes de Córdoba y Burkina Faso también en el Monumental. Según el sector del estadio y sus comodidades, los precios van desde los 90.000 a los 480.000 pesos. Popular, 90.000. Menor para popular, entre 3 y 10 años, 29.000. Platea alta, Cibur y Centenario, 180.000. Platea media, Cibori y Centenario, 320.000. La platea alta, San Martín y Belgrano, 320.000. 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Las plateas para menores a partir de 3 años abonan platea completa. Una locura. Y los discapacitados deben gestionar su ingreso también en deportic.com. Durante la venta general no tendrán ingreso el día del partido quienes no hayan gestionado y retirado con anticipación su entrada. Insisto, esto tiene que ver con los discapacitados. En una jornada donde además empieza a construirse la continuidad Lionel Scaloni, por lo menos es el ruido que dejó entrever la Asociación del Fútbol Argentino, que las próximas horas anunciaría la continuidad. Era muy doloroso ya saber que no íbamos a contar más con Leo Messi. Hubiese sido mucho más dramático y doloroso saber que tampoco continuaría Scaloni. Lo cierto es que los jugadores que ya se entrenan en Ezeiza, a medida que iban llegando al país, hacían referencia a justamente la continuidad del técnico argentino. Y entre ellos, el arquero suplente, el ex Racing, Juan Musso, dijo lo siguiente.
6: Con todo el éxito que tuvo y lo que logró, lo que logró formar en la selección, la verdad que nosotros le tenemos mucho cariño, mucho aprecio y cada lo que le hace feliz a él.
5: Ahí pasaba Juan Musso, también el Cuti Romero, un símbolo de esta selección, tenía algo para decir con respecto a la continuidad de Scaloni.
7: Esperemos que sí, es la persona principal del armado de esta selección, así que obviamente que esperemos que sí.
5: Ahí estaba el Cuti Romero, hoy defensor del Atlético de Madrid, y quien para mí debería ser el próximo capitán, el máximo referente de esta selección, teniendo en cuenta su importancia y su valía, el Dibu Martínez, hoy arquero del Chelsea, habló de Scaloni.
8: No tengo ni idea, la verdad, eso es algo con él, con su equipo de trabajo, y lo que decía siempre lo vamos a apoyar.
5: Y también el Dibu Martínez tuvo tiempo de hacer referencia al partido de despedida y a lo que significa la ida de Lionel Messi.
9: Pensé que ya se había retirado, así que tener la posibilidad de retirarse acá en la Argentina creo que es un sueño para él y trataremos que sea un lindo día para él.
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1: De la mañana, 43 minutos en la República Argentina. Ampliamos información relacionada al tránsito. Atención, Avenida Independencia y Bolívar, choque entre un auto y una moto, está interviniendo el SAME.
2: Hoy de 9 a 14 horas estará cerrada la salida de Cantilo a Uda Hondo, Ciudad Universitaria, por las obras de ampliación del puente La Bruna. Como alternativa, se podrá seguir hasta la salida Parque de los Niños y retomar por colectora.
1: Los salarios crecieron en julio un 2,8% según el INDEC.
2: De esta forma, en los 7 primeros meses del corriente año, el índice de salarios acumuló un aumento de 36,2% promedio respecto de igual periodo de 2025.
1: El crecimiento mensual de julio se explicó a partir de un incremento del 3,9% en los salarios del sector privado no registrado, del 3% en el sector público y del 2,3% en el sector privado registrado.
2: Las autoridades porteñas preparan restricciones totales al tránsito en los accesos vehiculares por la visita del Papa León XIV.
1: El gobierno de Jorge Macri dispuso además la suspensión temporal de todos los permisos para eventos en el espacio público entre el 8 y el 11 de noviembre.
2: Más información con Cristian Varela.
11: El ministro de Seguridad de la Ciudad de Buenos Aires, Horacio Jiménez, detalló los cortes de calle y de avenidas que se van a realizar en el marco de la visita del Papa León XIV a la Argentina a partir del 8 de noviembre en territorio porteño.
12: Pedir la colaboración de toda la sociedad para que entiendan que va a haber momentos de corte total y vamos a trabajar después en una zona toda estéril alrededor del monumento a los españoles hasta la avenida Uda Hondo. Toda esa avenida Libertador también va a estar cortada los días lunes y martes, donde se va a hacer el gran operativo, tanto de la misa central como el día de la reunión con los jóvenes.
10: Salud.
1: Los diagnósticos de sífilis están registrando un aumento sostenido e histórico en la Argentina.
2: 3 de cada 4 corresponden a personas de entre 15 y 39 años.
1: La información con Diana Costanzo.
13: Están en aumento las infecciones de transmisión sexual, en especial entre los jóvenes. En los últimos años, los diagnósticos de sífilis se incrementaron casi 25% en personas de 20 a 29 años, así como otras enfermedades de transmisión sexual. Así lo confirmó un estudio realizado por la ONG AHF Argentina en sus centros comunitarios de salud sexual. Por esto, especialistas reforzaron la prevención con el uso de preservativo. El director médico de AHF, Miguel Pedrola, dio más precisiones.
14: Seguimos viendo un aumento en forma importante y considerable, tanto de sífilis como de otras ITS, como también así de los nuevos diagnósticos de VIH. Esto tiene que ver con la falta de uso de preservativo y de también la utilización de otras medidas de prevención combinada que ya conocemos.
1: Mirta Legrand continúa internada bajo estricto tratamiento por una neumopatía.
2: Tras haber recibido el alta el 13 de septiembre por una bronquitis, la conductora de 99 años sufrió una recaída respiratoria que obligó a una nueva intervención de urgencia el último viernes en el sanatorio Mater Dei.
1: Tras pasar las primeras horas en cuidados intensivos, fue trasladada a una habitación.
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Bienvenidos, bienvenidas a la emisión en español de RAE, Radiodifusión Argentina al Exterior. Como todos los días, les saludamos desde la ciudad de Buenos Aires. Hoy, con algo de frío en Buenos Aires, nuestro operador lo festeja. No por mucho tiempo, debo decirles. 13 grados la temperatura en la ciudad de Buenos Aires. Se esperan temperaturas en ascenso. Parece a propósito, veníamos de mucho calor en la ciudad. El día de la primavera, que fue ayer, el día del estudiante, hizo un frío tremendo en la ciudad, mucho viento, y recién hoy se puso un poco más cálido y va a ir subiendo la temperatura hasta llegar a los 25 grados, que es la máxima que tendremos el viernes. En tanto, el sábado 14 de mínima, máximas de 21 grados, y el domingo se esperan algo de lluvias también con la misma temperatura, mínimas de 14, máximas de 21. Así que la primavera ya está en la Argentina, no se ha hecho notar, pero ya está con nosotros. En breve lo notaremos. Agradecerles siempre por escucharnos, por compartir nuestro aire a través del 7570 kHz, gracias a WRMI, como siempre, y a ustedes que nos sintonizan, si se me permite la palabra, a través de www.radionacional.com.ar/RAE. Tengo en mis manos un libro que me llegó hace un tiempo, la verdad, debo decirlo. Creo que en su momento lo anuncié, pero le llegó su hora y ya lo estoy leyendo. Y se llama Maipú 555, anécdotas de un periodista, un libro escrito por Ampelio Liberali, que fue editado post-mortem. Lo editó su hija. Encontró el libro y decidió finalmente que se edite. Así que lo estoy leyendo y cuenta muchas historias de este edificio, del edificio en el que estamos nosotros. Las primeras hojas dicen, llegaron al país los restos del ayudante del general San Martín, Juan O'Brien. Haile Selassie se pone al frente de sus tropas en la guerra de Etiopía contra la Italia de Mussolini. Estas fueron las primeras noticias que difundió Radio El Mundo el 29 de noviembre de 1935, día de la inauguración. Está hablando de la inauguración de este edificio, Maipú 555. Esa noche, con la presencia del presidente de la Nación, general Agustín Justo, su esposa, señora Ana Bernal de Justo, y otras autoridades, los señores Harry Weasley Smith, Alberto Hines y el director artístico Enrique del Ponte, se realizó la simbólica ceremonia fundacional. La orquesta de 60 profesores con la dirección de Juan José Castro ejecutó el himno nacional argentino. Desde España se difundió un mensaje de Federico García Lorca y de Pedro Muñoz Seca. Desde los Estados Unidos se escuchó un concierto de jazz y en los estudios de la emisora actuaron Juan Arbizu, Eduardo Armani, la Jazz Carabelli, Edgardo Donato, Azucena Maizani y otras figuras de la emisora. El maestro de ceremonia fue Alberto Aguirre, que, micrófono en mano, comentaba a los presentes las características del edificio. 15 metros por 61 de fondo, construcción de acero, granito y mármol. La ceremonia finalizó con la transmisión a la 1 y 34 de la madrugada del sábado 30 de noviembre de 1935. Bueno, maravilloso. Lo estoy leyendo de a poco este libro. Ustedes saben que siempre nosotros contamos y hablamos sobre la literatura, sobre el teatro, sobre la música, sobre diferentes puntos que tienen que ver con la cultura argentina. Y hoy nos prendemos a una efeméride que tiene que ver con las diversidades. Un día como hoy, 22 de septiembre, pero de 1957, nacía en la ciudad de La Plata Carlos Jáuregui, una de las figuras fundamentales de la historia del movimiento por los derechos de la diversidad sexual en la Argentina.
profesor de historia, formado en la Universidad Nacional de La Plata, Jáuregui comenzó a construir una militancia que, con el paso de los años, cambiaría para siempre la manera en que se hablaba públicamente de la homosexualidad y de los derechos de las personas LGBTIQ+. En 1982 viajó a París para realizar un posgrado y allí participó por primera vez de una marcha del orgullo, el Pride. Aquella experiencia sería decisiva. De regreso a la Argentina, en plena recuperación de la democracia, encontró un país donde todavía persistían las persecuciones policiales, las razias y los edictos que habilitaban distintas formas de hostigamiento contra las personas homosexuales. En 1984, junto con otros activistas, participó de la fundación de la Comunidad Homosexual Argentina, la CHA, organización de la cual fue su primer presidente. La democracia recién recuperada abría las puertas de una nueva etapa, pero Jáuregui entendía que la libertad política debía incluir también el derecho a vivir la propia identidad y la propia sexualidad sin persecución ni vergüenza.

El himno de las diversidades y de la marcha del orgullo, Sandra Mianovich haciendo Soy lo que soy. Y estamos hablando de Carlos Jáuregui en el día de su nacimiento. Carlos entendió algo que sería central para su militancia. No alcanzaba con reclamar derechos, también había que conquistar visibilidades. En una época en la que muchas personas homosexuales todavía tenían miedo de mostrar públicamente quiénes eran, él decidió poner el cuerpo y convertir esa visibilidad en una herramienta política. En 1984 protagonizó junto a Raúl Soria una etapa de la revista Siete Días, en una imagen que se convirtió en un símbolo de aquella época. Más adelante, en 1991, fundó Gays por los Derechos Civiles y desde allí profundizó la articulación entre la lucha por la diversidad sexual y el movimiento más amplio de los derechos humanos. Un año después, en 1992, se encabezó junto a otros activistas la primera Marcha del Orgullo Gay-Lésbico de Buenos Aires, 1992. Fueron alrededor de 300 personas. Muchas de esas personas utilizaron máscaras, claro, para proteger su identidad frente a una sociedad que todavía castigaba la visibilidad. Aquella primera marcha, pequeña en números, pero enorme en significado, planteaba una idea que Jáuregui repetiría en distintas maneras. El orgullo podía ser una respuesta frente a una sociedad que había enseñado durante demasiado tiempo a muchas personas a vivir desde la vergüenza.

Leo Miranda, perdón, Leo García junto a Miranda. Leo Miranda es otra persona. Leo García hacía reírme más. Una linda propuesta, un lindo deseo. Estamos hablando de Carlos Jáuregui en el día de su nacimiento. Gran activista, gran político, digámoslo. Hubiera hecho una gran carrera política, ¿eh? Carlos Jáuregui murió en Buenos Aires el 20 de agosto de 1996 a los 38 años. Su vida había sido breve, pero su intervención en la historia argentina dejó una huella profunda. Participó en la elaboración de iniciativas vinculadas con la igualdad de derechos para las parejas del mismo sexo. Impulsó la incorporación de la orientación sexual en las cláusulas antidiscriminatorias de la Constitución de la Ciudad de Buenos Aires. Y trabajó para que la diversidad sexual fuera comprendida desde una perspectiva de derechos humanos. Mucho antes de que la Argentina aprobara el matrimonio igualitario, Jáuregui y Gays por los Derechos Civiles habían impulsado un proyecto de matrimonio civil para parejas del mismo sexo. No llegó a verlo convertido en ley. La ley del matrimonio igualitario sería aprobada recién en 2010, pero las discusiones que él ayudó a instalar formaron parte de un proceso mucho más largo. Hoy, una estación de metro en Buenos Aires y una plaza tienen su nombre. Y cada 20 de agosto, fecha de su muerte, se conmemora en la Argentina el Día del Activismo por la Diversidad Sexual. Recordar a Carlos Jáuregui en el día de su nacimiento es también volver a mirar una parte de nuestra historia reciente y reconocer a quienes, cuando todavía era difícil hacerlo, decidieron salir de la invisibilidad para decir que la libertad, la igualdad y la dignidad también tenían que ser para todos.

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¿cómo están? Bienvenidos a un nuevo episodio de Cambalache a través de RAE, Radiodifusora Argentina al Exterior. Hoy tenemos un programa muy especial, un programa en el que nos hemos inspirado a través de algo que es tan sencillo, pero es tan hermoso, es tan magno. Es el cielo. El cielo que a veces nos olvidamos de contemplar. A veces nos olvidamos de mirar a nosotros, digo, a los citadinos, los que vivimos en las grandes urbes. Se nos hace muy difícil a veces, por ejemplo, por el smog, por las luces, el humo y todo esto, poder ver las estrellas de la misma manera que la pueden ver los que están más alejados o los que viven en el campo. Sin embargo, la música popular ciudadana se encargó de ponerle letra y describirle mucho, mucho al cielo. Esto es lo que nos llamó la atención, y digo nos llamó, porque acá tiene también que ver, y mucho como siempre, Micaela Polak, coordinadora y productora de este espacio. Hoy contamos con la presencia de una operadora de lujo también, que se llama Marisa Santillán. Gracias por estar. Les decía que los grandes poetas se han dedicado a escribirle mucho al cielo. Por ejemplo, Pedacito de Cielo. Pedacito de Cielo es un vals, música de Enrique Franchini y Héctor Stamponi, letra de Homero Expósito, y le proponemos disfrutarlo a través de la orquesta de Horacio Salgán y la voz de Edmundo Rivero.

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vez, los misterios. ¿Cuántos misterios esconde el cielo? Yo creo que la humanidad se ha preguntado por él desde los principios. A veces de pibe o de purrete, como decíamos, jugábamos buscándole forma a las nubes, a la disposición de las estrellas. Por supuesto que están las constelaciones, que mucho hablan de todo lo que tiene que ver con nuestra historia, con la historia de la humanidad me refiero. Yo creo que necesitamos explicaciones de eso que nos muestra todo el tiempo nuestra pequeñez, la pequeñez del humano, cuando ves el infinito, cuando ves ese cielo. En el cielo es un tango que tiene música de Enrique Alesio y letra de Enrique Lari. Lo vamos a escuchar por la orquesta de don Juan D'Arienzo con la voz de Jorge Valdés.

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y adiós eternamente. Volveremos a encontrarnos para nunca separarnos más. Y tres, no tendremos que escondernos como antes para vernos, por temor al que dirán, creo. Allá no valen papeles, ni prejuicio, ni más leyes que el amor y la verdad. 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Todo es efímero en la vida,

está operando este programa, que es Marisa Santillán, que tiene un Instagram dedicado al cielo. Mira, entre tantas cosas, ¿no? Y se llama El Cielo Nació en Buenos Aires. Y ese cielo que nació en Buenos Aires y del cual, o al menos nosotros los porteños, que somos mezquinos a veces, nos lo adueñamos, como si fuese desde el único lugar donde se puede contemplar. Y hablábamos, ¿no?, de por qué hablamos tanto del cielo cuando alguien muere. Fulano se fue al cielo. ¿Será porque esperamos elevarnos con la muerte? ¿Será porque nuestro deseo de humano de volar, que alguna vez soñamos con que lo haga el alma cuando se libere del cuerpo? Yo le digo una cosa, ¿no? Nosotros acá, los citadinos, los porteños, nos adueñamos del cielo, tal cual lo hizo Marisa, que le puso El Cielo Nació en Buenos Aires. Pero lo decíamos al comienzo, lo lindo que es el cielo para poder contemplar las estrellas en el campo. Porque en el campo no está ese techo de luces y de humo, y entonces se puede ver de otra manera. Y te podés quedar horas y horas mirando el cielo. También el folclore le ha escrito mucho a los luceros, a cómo contemplar ese lucero para seguir una huella, para seguir un camino, la Cruz del Sur, y ahí vienen las constelaciones de las que también hablábamos al principio. Pero en el campo el cielo es distinto. Yo creo que el cielo es distinto desde cada lugar donde lo contemples, y eso es lo que hace que sea aún más misterioso. Pampa y Cielo. Pampa y Cielo es un vals que tiene música y letra de Pacífico Lambertucci. Lo vamos a escuchar por la orquesta de Alfredo de Angelis y canta Carlos Dante.

¡Qué selección musical se mandó Mica, Toda la carne al asador me tiró. ¡Qué lindo! Y decíamos, ¿no? Los distintos cielos. Los distintos cielos. Bajo el cielo. En mi barrio, por ejemplo. Bajo el cielo de mi barrio me quedé mateando ayer con un faso entre los dedos y un recuerdo. Va a perder. El cielo del conventillo. Cielo de conventillo, cielo pobre pero fiel, entre

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Hay más, ¿eh? Hay más porque es curioso cómo tantas religiones miran al cielo como para buscar alguna explicación, alguna explicación de lo que nos pasa en la tierra. El cielo es la esperanza, es el destino y muchas veces la amenaza. Del cielo llegan los vientos, las lluvias, el granizo y también los meteoritos, prueba de otros mundos, prueba de lo infinito.

otro hermoso vals. Bajo el cielo azul, música de Francisco Canaro, letra de Ivo Pelay y la inconfundible Libertad Lamarque. Les dije que para comunicarse con nosotros lo pueden hacer a través de cambalacherae@gmail.com.ar, cambalacherae@gmail.com.ar. ¿Alguna vez le preguntaron qué te gustaría hacer con Buenos Aires? Y él dijo, me gustaría entoldarlo, pero no para no ver el cielo, sino para vivir de cheno. Este cielo al que le dedicamos hoy, este capítulo, este nuevo capítulo de Cambalache, también nos vamos a despedir a toda orquesta. Un cielo de serenata. Con este vals nos vamos a despedir. Un cielo de serenata tiene música y letra de Ladia Blázquez.

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6: Señoras y señores, ahí escuchábamos a nuestro querido Chocolate haciendo Cambalache y El cielo de Buenos Aires, ¿no? Ese título que además se hizo muy popular por la canción que hizo Rosalía en los últimos tiempos en su más reciente disco, ¿no? Poner esa frase en una de sus canciones más populares hizo que Buenos Aires recorra el mundo a través de canciones. Recordarles siempre que nos pueden escribir a través de nuestro mail, que es juansixtoradio@gmail.com, y además recordarles que nos pueden escribir a nuestro correo postal Maipú 555, código postal 1006, Ciudad Autónoma de Buenos Aires, Argentina. Dije Maipú 555, y es el libro que les dije hoy desde el principio que estaba leyendo, Anécdotas de un periodista, Maipú 555, Ampelio Liberali. Bueno, señoras y señores, nos estamos yendo. Gracias por elegirnos, gracias por acompañarnos. Guillermo Vega en la operación técnica. Mi nombre es Juan Sixto. Que tengan una maravillosa jornada. Chao.

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1949年にエドムンド・リベロはソリストとしてのキャリアを始めましたが、ギター演奏団に伴奏された単語や

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Bienvenidos y bienvenidas a la emisión en español de RAE, Radiodifusión Argentina, al exterior como todos los días. Les saludamos desde la ciudad de Buenos Aires y hacia todo el mundo a través de la señal de WRMI, que es el 7570 kHz, también a través de nuestra página web radionacional.com.ar/RAE. Mi nombre es Juan Sixto Guillermo Vega en la operación técnica y Buenos Aires con un sol radiante con la primavera que finalmente se hace presente. 16 grados 4 décimas la temperatura en la ciudad y ustedes del otro lado, siempre agradeciéndoles por estar del otro lado y comunicándose a través de nuestro mail, que es juansixtoradio@gmail.com. juansixtoradio@gmail.com. También lo pueden hacer a través de nuestro correo postal, Maipú 555, código postal 1006, Ciudad Autónoma de Buenos Aires, Argentina. Saben que nosotros siempre damos puntapié a los programas a través de las efemérides, no solamente para que sea un puntapié creativo, sino también para contarles un poco de qué va nuestra historia. Ustedes saben que un día como hoy, en 1905, nacía Francisco Fiorentino. Nacía en San Telmo, uno de los cantantes de tango más famosos de los años 40. Francisco Fiorentino fue de los más convocantes en los años dorados del tango. Murió el 11 de septiembre del 55 en Mendoza en un trágico accidente de auto, pero claro, bastó su paso por esta tierra, su breve paso por esta tierra, para quedar como uno de los mejores cantores del tango argentino. Por otro lado, hoy se celebra aquel derecho tan necesario que en 1947 promulga la ley 13.010. Estamos hablando de la consagración del derecho de las mujeres a votar. De esta manera, millones de mujeres mayores de 18 años quedan igualadas con los hombres a la hora de ejercer el derecho al sufragio secreto. Esto fue en 1947, pero votarían por primera vez en las elecciones de 1951. La fecha se recuerda como el Día Nacional de los Derechos Políticos de la Mujer. Y por último, queremos contarle que por primera vez en 1970, no, por tercera vez en 1973, Juan Domingo Perón obtiene la presidencia de la nación en las urnas. Acompañado en la fórmula por su esposa María Estela Martínez, se impone con el 62% de los votos al binomio radical conformado por Ricardo Balbín y Fernando de la Rúa. Por último, decirles que es el Día Internacional contra la Explotación Sexual y la Trata de Personas. Además, es el Día Internacional de la Bisexualidad y sus Derechos, y el Día Internacional de las Lenguas de Señas. Y en la Argentina, bueno, es el Día de las Bibliotecas Populares, que hoy hacen tanto trabajo que va más allá de la cultura y de la búsqueda de un libro. Hacen un trabajo social, hacen un trabajo de darle de comer a un montón de chicos, ¿no? Esas bibliotecas populares, los chicos que llegan y que necesitan de repente una merienda, un almuerzo. Es un espacio importante, no solamente para la cultura, sino también para la sociedad. Señoras y señores, comenzamos el programa del día de hoy musicalmente. Hoy vamos a hacer una excepción. Claro, ustedes saben que nosotros musicalizamos este programa siempre con cantores y cantoras argentinas. En este caso, vamos a tener un programa bastante latinoamericanista. Nos vamos a ir a Chile a escuchar una de las voces más lindas del territorio latinoamericano. Estamos hablando de Mon Laferte.

0: Aunque te mueras por volver, es Mon Laferte, dijimos. Hoy vamos a hacer una excepción, vamos a escuchar música latinoamericana y por eso decidimos poner a Mon Laferte, que además les recomiendo, acaba de grabar un Tiny Desk en la radio pública de los Estados Unidos, que de verdad es una delicia. Pero todo esto sucede porque tenemos invitados en el estudio. Ustedes saben que Buenos Aires es una meca teatral y siempre lo decimos. Hay teatro para todos los gustos, hay actores para todos los gustos y por suerte para quienes están sobre las tablas, hay público para todos los gustos. Y entre todos los teatros que tiene Buenos Aires se encuentra el Espacio Callejón en Humahuaca 3759 y ese espacio tiene en cartelera la obra Entenderás. Vamos a presentar a parte del elenco, pero además a quien escribió la obra. Comenzamos por una gran actriz que se llama Natalia Imbrosiano. Bienvenida, Nati.
1: Hola, Juan. Gracias por invitarnos.
0: Gracias por venir. Y está Vini Campos también, quien escribió y quien protagoniza la obra. Bienvenido.
2: Gracias, buenas tardes a todos, todas y todes. Un placer estar acá.
0: Vamos a explicar que el acento que tiene Vini es porque es brasilero.
2: Exacto, brasileño. Este nombre, Vinicius, yo pongo Vini para facilitar porque Vinicius era muy problemático acá, pero el nombre muestra mi origen. El nombre y el acento
0: ya está.
2: Expone es mi origen.
0: Diría el cordobés Rodrigo es mi DNI.
2: Exactamente, es así.
0: Bueno, chicos, están con Entenderás en cartel, una obra que es un thriller, ¿cómo decirlo? Tirante, ¿no? Que pone en discusión un montón de situaciones. Y explicamos por qué, de qué se trata la obra.
2: La obra cuenta la historia de Augusto, que es mi personaje, que es un hombre de familia, religioso, creyente, un médico respetado en el barrio donde vive, como un referente para los jóvenes de esa comunidad, que los jueves dice a la esposa que viene al centro de la ciudad a hacer un voluntariado, pero en realidad lo que viene es a un sauna gay donde vive experiencias sexuales que no son compatibles con la vida que ha elegido, ¿no? que no las puede asumir en su vida. Y a partir, es un hombre muy prolijo, entonces separa muy bien las dos vidas, no pasa su teléfono, no pasa, como logra mantener, claro, esas dos vidas en paralelo.
0: Su anonimato.
2: Exacto, y cumple las funciones, nada se mezcla, hasta que se enamora de un joven misterioso, Víctor, y a partir de ese enamoramiento y de percibir que esa doble vida no era solo sexual, sino que también había algo ahí por vivir, algo que no se había permitido, empieza a alterar su vida con Alicia, que es su esposa. Y yo creo que es un thriller psicológico, es sexy, es hot, es intrigante. Mucha gente dice que parece un capítulo de una serie de suspenso, que estás ahí viendo y queriendo ver qué va a pasar. Pero todo eso para mí es solo la manera de hacer que el público se cuestione sobre la masculinidad impuesta, lo que podemos o debemos ser, lo que no podemos y no debemos ser, y cómo las caretas sociales nos terminan transformando en víctimas o en victimarios.
0: Claro. Hay que nombrar a Leo Bassone, que es este joven que aparece, es el actor que interpreta a este joven que aparece en escena como tercero en Discordia. Pero ¿qué pasa con la mujer? ¿Qué espera la mujer?
1: ¿Qué espera la mujer? Todo espera. Mi personaje es Alicia, está casada con Augusto. Como vos decís, somos tres en escena. Y entre nosotros tres se desarrolla todo. Y hay un cuarto personaje que aparece y también sería como la víctima de todo esto. Yo lo dejo así en suspenso porque no quiero contar cómo, claro, se desarrolla la obra, pero sí que es muy intrigante y que estamos cuatro personajes ahí en discordia. Esta mujer es una mujer muy formal, es médica también, casada con Augusto. Digamos que le importa mucho la apariencia social, y para mí esta mujer lo ama, Augusto. Hola, Vini, te quiero. Ahora lo estoy confesando. Ella lo ama y quiere a toda costa seguir en esta familia, que él no se vaya, porque algo percibe, que él no se vaya y continúe la familia como ella soñó y deseó.
0: Claro, el tema es el precio, ¿no?
1: ¿A qué precio? Claro. Ella está dispuesta a continuar con esto, lo verás en el callejón los días miércoles.
0: Y también tiene que ver con esto, ¿no?, de sostener, sostener el cartel que la sociedad te impone, ¿no? ¿Por qué es la pregunta? ¿Por qué alguien debería tener que sostener un cartel que te pide el otro?
1: Sí, y por qué ella obliga a alguien a seguir cuando no es su deseo seguir, ¿no? Mm. Digo, ahí está lo que yo pienso y lo que piensa el personaje, ¿no? Pero ella está en algún punto obligando al otro a seguir manteniendo esta apariencia y esta familia que quizás no es realmente sincera.
0: Claro.
2: Que es un poco también el mandato de muchas mujeres también, ¿viste? Mm. Como esa cosa Disney, yo siempre hablo de Disney porque trabajé muchos años en Disney, pero esa cosa Disney de la princesa, de encontrar el príncipe, de ser felices para siempre, ¿no? Las historias siempre se cortan cuando son felices para siempre y nunca vemos cómo se mantiene esa felicidad y a qué precio se mantiene esa felicidad.
0: Claro.
2: Entonces la obra también es un poco sobre ese felices para siempre, para los demás, ¿no? Como la imagen que estamos felices cuando por adentro están pasando cosas mucho más duras, profundas y peligrosas incluso. Y la obra es así un poco un golpe, dura una hora, entonces es como muy rápido todo va pasando, es como muy ágil, pero los comentarios que siempre escuchamos de que la gente sale de ahí y está 2 horas cenando y hablando de eso, de Alicia sabe qué hubieras hecho si fueras Augusto, qué hubieras hecho en el lugar de Víctor, como se genera una discusión muy profunda porque los tres personajes de alguna manera son víctimas o victimarios, los tres son están tratando de sobrevivir en este mundo de apariencias.
0: Claro. A mí me parece como muy interesante, el otro día lo escuchaba Víctor Hugo Morales, un gran periodista argentino, perdón, uruguayo, que él decía, yo no sé qué me gusta más, si ir a ver a la obra o charlar después de la obra y comer con los amigos, ¿no? Eso es lo interesante también de Buenos Aires, que tenemos esa costumbre de que termina la obra y la dialogamos, ¿no?
1: Y bueno, pero el teatro es esto, lo que te propone, el encuentro claro. entre todas personas que sienten al mismo tiempo, los actores
0: claro.
1: en el escenario, el público, al mismo tiempo compartimos esto. Y eso te genera las ganas después de ir con personas a charlar claro. y no por ahí... Yo digo, ¿no? Una película en donde no sentís lo mismo que está sintiendo el protagonista en ese momento. Entonces, qué lindo es el encuentro teatral, ¿no?
0: Sí, y sobre todo con un público que siempre decimos acá, está ávido de jugar a la cuarta pared, ¿no? De decir, bueno, entro y yo sé que de repente hay un telón negro y nada más en escena. Sé que son actores, sin embargo, entro. A jugar con ellos, ¿no?
1: Es que siento, porque estamos presentes, sentimos lo mismo que sienten
0: claro,
1: los actores.
0: Claro.
1: Esa es la magia.
2: Es bastante increíble el amor que el público argentino tiene del teatro, ¿viste? Como en Brasil no pasa eso en esta dimensión tan profunda donde el teatro es parte del entretenimiento de la familia, de una vez cada mes, no sé, pero voy al el teatro como un plan cultural que te hace bien, que agrupa gente
0: claro.
2: para charlar. Eso es muy maravilloso y creo que esa cosa de que cada función, yo también a veces pienso si hago teatro porque me gusta actuar o porque quiero comer después. Porque las comidas son, o sea, lo que pasa en el teatro que viene cargado de emoción. Hoy tenemos función en un rato, es todo un día que estoy un poco más tenso, ¿viste? Como porque te mueve un montón.
0: Claro.
2: Tener que vivir eso cada noche es único, pasa mucho en el vínculo. En la obra yo relato la historia al público, entonces estoy todo el tiempo hablando con
0: mirándole a los ojos.
2: Exacto, y sintiendo esa energía para retroalimentarme y seguir. Y entonces, pero genera tensión. Y cuando se termina y nos encontramos ahí en la puerta del teatro, vamos a comer todos ahí cerca, ese momento de bajar las tensiones y hablar de lo que vivimos, porque fue colectivo, porque por suerte venimos con sala llena todas las funciones. Entonces, eso también hace bien al corazón y también porque diversifica la mirada y la opinión, ¿viste? Más gente para hablar sobre eso que pasó y que no va a ser nunca más de la misma manera, ¿viste? Claro. Es único.
1: ¿Ya sabes cómo lo siento, Juan? Es un regalo que le hacemos los actores al público. Uh-huh. El público lo recibe sin ninguna mediación de pantallas, de nada. Y nos pasa mucho que a mí se me acerca gente y me dice, ay, a mí me pasó lo mismo.
0: ¡Ay, no! ¡Qué fuerte!
1: Sí, sí, pero varias personas. Y qué yo fuerte. Digo, ay, por favor, contame tu historia. Gente que no conozco, contame tu historia porque me muero por saber. Y es ese vínculo que se generó ahí, porque también es un espacio chico donde estamos muy cerca del público. Claro. Entonces es una hermandad, ¿viste?
0: Está lindo. A mí me llamaba la atención esta tensión que hay en la obra, ¿no? Y cómo la manejan los actores. Una admiración profunda que le tengo a los actores para poder encarnar personajes y generar climas que a veces no son fáciles de manejar, ¿no? Sí. Digo, una tensión como la que genera esta obra, bueno, hay que pasarla por el cuerpo, tanto la audiencia, el público, como ustedes, los actores.
2: Y es muy loco porque yo solo me di cuenta lo difícil que era cuando la empecé a ensayar, porque cuando la escribí,
0: claro,
2: lo hice desde muy cómodo en un sillón en casa escribiendo algo que no está en mi cuerpo. Entonces, desde las ideas puedo inventar escenas difíciles, pero cuando empecé a vivir este hombre y tener que hacer el recorrido que hace para cumplir lo que su trayectoria en la obra, fue cuando, incluso hoy estaba ensayando todos los días, ensayo un poco, pero principalmente el día que hay función, uh-huh. y descubriendo otros estados que todavía no me había dado cuenta. Vamos por la quinta función, ¿viste? Y vas siempre descubriendo, claro, alguna cosita que a veces pienso, ¿será que no lo descubrí antes porque por protegerme, dije no me meto ahí? Y ahora que estoy más abierto, me permito ese tipo de sufrimiento, porque los tres personajes pasan por una horita ahí
1: de muchos estados,
2: claro,
1: ¿sí?
2: Claro, de sufrimiento, de todo eso que no querés en tu casa, querés ver en el escenario, ¿viste?
0: Claro,
2: entonces,
0: claro,
2: entenderás, te da todo eso que no querés que pase en tu casa.
0: Y como dramaturgo, es un trabajo muy en soledad, además, ¿no? Escribís solo en tu casa, en silencio, y el proceso de pasarlo por el cuerpo, con público mirándote, debe ser fuertísimo.
2: Es fuertísimo. Ese proceso fue algo distinto, porque lo hice junto con Javier Dolte, en un taller,
0: okay,
2: que Dolte tiene para escritores.
0: Maravilloso. Entonces fui profesional.
2: No, y Dolte fue un padrino de proyecto, siempre lo agradezco porque escribo con él ahí en este taller y él me dice, lo tenés que producir, y Dolte estaba con la agenda retomada y me dice, quiero ser como un padrino artístico del proyecto. Entonces Dolte, okay, nos arma el equipo, el elenco. Yo no conocía a nadie de teatro acá, yo hice muchos años tele acá en Argentina, pero teatro no. Y quien arme el equipo, dirección, Federico Busso, que la rompe, Ana Marcaría en el vestuario, que es hermoso, Alisa Lelot, que hace una escenografía que todos no paran de hablar,
1: sí,
2: de la zona fría, la luz de Leandro Orellano, o sea, todo el grupo lo arma Dolte,
0: sí,
2: que para mí es un alegrón, porque te da como un sellito de calidad, que el público, sí, lo que va a ir a ver.
1: Y tiene música también original.
0: De Jorge Gentile,
2: Jorge,
0: ¿no?
2: Gentile.
0: Ahí,
1: sí,
0: va.
1: Tiene todo, digamos, todos los condimentos.
0: Unas fotos maravillosas de Nacho Lunadei,
1: sí,
0: Sergio Calvo en el diseño gráfico, la asistencia de vestuario es de Lila Scagliarini, asistencia de dirección Silvina Bailo, asistencia de escena Sebastián Carnieluti, ¿está bien
2: Carnieluti
0: dicho?
1: Muy bien.
0: Muy bien. Y Silvina Bailo también está en la producción y la dirección de Federico,
1: sí,
0: Busso, ¿no? Las fotos son
1: un equipo, las fotos son divinas. Acá vos tenés la mía, pero hay una de cada uno, una de Vini y una de Leo. A mí me da gracia porque me da vergüenza entregar la mía, ¿viste? yo la entrego y digo, bueno, pero yo no estoy así, ¿eh? No vayas a esperar que estoy en bolas. No. Bueno, un poco. Así que, pero me da como vergüenza. Y le digo, Vini, trae la tuya.
0: Claro, porque es un fondo rojo, los protagonistas están sobre el piso y hay una bota bucanera de taco, aguja y casi de vinílico, debe
2: vinílico
0: ser.
2: Vinílico negro, sí.
0: Pisándole la cabeza, ¿no? Como
1: es
0: una
1: así.
0: Escena de presión bastante heavy.
2: Claro, que creo que la obra Chicho Calvo hace ese... Esa gráfica creo que logra, le va muy bien a la gráfica porque logra hacer una síntesis de la obra en una imagen, que siempre la intención de una gráfica a veces no se logra, pero creo que él la logra muy bien porque la obra habla de eso, de tres personajes siendo oprimidos por distintas variables, pero los claro. tres oprimidos.
0: Claro, claro. Vamos a la música. ¿Tienen ganas de escuchar música?
2: Ah, por favor. Ay,
0: dale. Muy bien. Dijimos música latinoamericana. Ahora sí, volvemos a la Argentina, pero nos metemos en los 80. Esa primavera democrática que fue tan bella y que además nos dio artistas maravillosos. En este caso, cuatro mujeres argentinas se enfrentaban no a, a la mirada adulta, sino también a estos esquemas sociales. Y hablaban de cosas fuertísimas, fuertísimas, con una sonrisa y con una calidad musical maravillosa. Viuda e Hijas, de Rock and Roll, la familia argentina. Ah.

0: De rock en roll haciendo la familia argentina, preservar la familia argentina es el estribillo, por supuesto, absolutamente irónico, ¿no? Estamos con parte del elenco, parte del equipo de Entenderás la obra, que así además es el Instagram, entenderás.laobra,
1: Sí,
0: ¿verdad?
1: perfecto.
0: Es un buen momento para entrar, darle un like y seguir
1: ¿Querés que
0: todo.
1: regalemos algunas entradas también?
0: Sí, claro, claro que sí. Lo que podemos hacer es por las redes que nos escriban en redes que escucharon el programa y que quieren las entradas, si les
1: Dale,
0: parecen.
1: totalmente.
2: Genial.
0: Esto es todos los miércoles a las 20:30 horas en el espacio Callejón Humahuaca 3759. Un buen plan para un miércoles en Buenos Aires.
2: Planazo. Para la promoción no entendí. Entonces, la persona que entra primero y entenderá
0: Que
2: punto
0: les
2: la
0: deje un
2: obra,
0: mensaje a
2: el primer
0: ustedes.
2: mensaje lleva dos
0: Claro,
2: entradas.
0: ahí
2: Listo.
0: está.
2: El primer
1: Ah, que diga
2: mensaje
1: que escucho en radio,
2: entenderá
1: Radio
2: punto la
0: Nacional.
2: obra. Claro,
0: Claro.
2: escuché el programa de. Perfecto.
1: Ay, y también le
2: Es
1: hacemos
2: fácil.
1: preguntas. ¿Escuchaste el programa? Bueno, ¿cómo me llamo? No, re mala,
2: No, no,
1: ¿viste?
2: lo primero que escriban eran las dos entradas y tu pregunta era, ya perdí.
0: Yo también. Pero,
2: Bueno.
0: digo, es una buena
1: Un
0: propuesta.
2: Planazo para
0: Planazo de
2: los
0: los miércoles,
2: miércoles.
0: eso
2: Exacto,
0: decía.
2: estamos.
1: Aparte, es corta, tipo, termina 9:30 y ya te da para irte a comer al toque.
0: Claro.
2: Exacto, estamos desde septiembre. Hoy tenemos función, terminamos septiembre y hacemos cuatro últimas funciones en octubre. Los
0: Okay.
2: miércoles 8:30, todos recontra invitados. Y si nos va bien en octubre, por ahí hacemos después otro día, sábado, para agarrar la gente que no puede los miércoles.
0: Claro, tal cual. Pero digo, también está buenísimo Buenos Aires que tiene obras los miércoles en un barrio que no es el centro. Digo,
1: Sí.
0: esto para el que vive, no sé, en la zona de, ¿qué es? Parque
1: Villa
0: Centenario,
1: Crespo,
0: Villa
1: Almagro, viste
2: Crespo.
1: que tenemos
2: Almagro,
1: ahí
2: ahí,
1: ese
2: sí.
1: límite
0: Una
1: que no
0: diagonal
1: sabemos, sí,
0: rara.
1: no sabemos dónde empieza, dónde termina, o por lo menos yo, mucha gente sí, pero Almagro, Villa Crespo, ahí.
0: Claro, y está buenísimo porque hay muchísima gente que vive en Buenos Aires y muchísimo turismo que de repente alquila en esa zona, ¿no? Entonces es una buena propuesta para quien quiera conocer ese Buenos Aires teatral que no es el de la calle Corrientes.
2: Exacto, y es un planazo también porque el espacio Callejón es hermoso. No sé, la semana pasada salimos de función y en el bar del teatro estaba Darío Grandinetti tomando un vino,
0: Claro.
2: ¿entendés? Y de repente
0: ¡Qué lujo!
2: claro, estás hablando con Darío Grandinetti, con Javier Dolto, o sea, es también un lugar que reúne artistas y gente interesada en el arte y esto se siente y se nota porque se conversa sobre eso, es accesible. El trato, es muy hermoso, yo estoy, primera vez que hago teatro acá, hace 23 años que no hacía teatro.
0: Hace un montón.
2: Claro, porque hice teatro en Brasil y después vine a vivir acá y medio pensé que había terminado mi carrera de actor y después entré a Disney a hacer tele y viste que teatro terminás haciendo con gente que conociste estudiando, gente,
0: Claro.
2: viste, que yo

0: No tuve estos vínculos acá. Entonces pensé que había terminado esa etapa, pero nada, hay un bichito que te va pidiendo más, más, más, y ahora estoy en eso,
1: Y
0: y es
1: además vos
0: hermoso.
1: trabajaste para otro público, vos trabajaste para el público infantil,
0: Claro, yo hacía lo que
1: ¿no?
0: Topa hace acá para Brasil. Yo soy el
1: Estopa
0: Topa brasilero.
1: brasilero.
0: Claro, yo hice muchos años lo que Topa hacía, después hice otro programa y después protagonicé una serie llamada Nivis, Amigos de Otro Mundo, que es así, ya grabé en castellano para
1: Ah,
0: toda
1: okay.
0: Latinoamérica. Pero fueron 14 años haciendo productos infantiles. Es un público que amo mucho, que me dio mucho, pero también sentía necesidad
1: De otras
0: de
1: cosas.
0: otras cosas, ¿sí? De hablar de cosas que me tocan, que están relacionadas a quién soy, a mi generación. Quería meterme en otros mundos también.
1: Claro. Y Nati también tiene una carrera de mucha tele, de cine, de teatro, de todo has hecho.
2: De todo un poco también. También estuve en el mundo infantil mucho tiempo, haciendo
0: Claro.
2: infantiles y después, sí, yo creo que también como tengo una familia con hijos, viste, también fui acompañando el proceso de ellos. Como cuando yo no estaba casada, hacía teatro de revista más o menos. Cuando me casé, empecé a hacer teatro infantil y los chicos eran chiquitos. Y después cuando ya despegaron, ya me metí en mi mundo también, como dice Vini, a compartir un poco de lo que nos está pasando,
1: Claro.
2: con diferentes temáticas más profundas, más dolorosas algunas, y bueno, ahí estoy explorando.
1: Y lo interesante también de tu carrera es que pudiste golpear diferentes tablas, ¿no?
2: Sí.
1: Digo, desde lo más conocido hasta el under, pasando por, no sé, la calle Corrientes o un teatro en un barrio, ¿no?
2: Totalmente, sí,
1: Y eso
2: así
1: es lo
2: es.
1: divertido, me
2: Me
1: parece.
2: encanta, me encanta.
1: Claro.
2: Y ahora lo que le contaba a Vini a todo el grupo, lo que más elijo, ¿sabes qué? Es con quién trabajo. El teatro es como una familia, ¿viste? Idol te dice, es como elegir irte en un barco con todos ellos a un largo viaje. ¿Con quién te subís en ese barco y no puedes
0: Claro.
2: salir del barco? Y ya me gusta mucho como el vínculo y con quién estamos trabajando.
1: Un poco esto, ¿no? Más allá de lo que se ve en escena, lo que se vive en camarines, lo que
2: Sí.
1: se vive post evento que decía Vini también,
2: Y
1: ¿no?
2: antes, los ensayos y todo, que cuestan bastante. Los ensayos a veces no son fáciles. Te metes en zonas, igual con Fede fue todo un placer, pero bueno, a veces uno toca zonas difíciles que te comprometen y estar con un buen equipo que te apoya
1: Claro.
2: y que te hace, dale, metete ahí, vamos por ahí, qué sé yo, contenedor, es hermoso,
1: Claro,
2: ¿sabes?
1: claro. Volvemos a esto de ponerle el cuerpo de repente a historias que son muy duras.
2: Claro.
1: Y no es lo mismo ponerle el cuerpo a historias que son muy duras con un desconocido que no le importa que te pase, a alguien que te da un abrazo en el medio del ensayo.
2: Totalmente. Eso es lo lindo.
1: Y pensaba en esto de escribir y entregarle el texto a un director.
0: Exacto.
1: ¿Cuánto trabajo? Yo la verdad es que admiro muchísimo este trabajo que ustedes hacen porque la mirada de otro sobre tu obra, ¿cómo
0: Exacto.
1: es?
0: Yo tuve una suerte
1: Perdón,
0: enorme.
1: paréntesis, que además sos el protagonista. O
0: Exacto.
1: sea, escribís, pero se lo das a alguien
0: Por ahí,
1: para que te
0: quizás
1: dirija.
0: sufrió él mucho más que yo, porque tenía que asumirme como actor, no le quedaba otra, ¿cierto? Si no le gustaba, no tenía mucho que hacer. Yo tuve muchísima suerte porque Fede podría haber tomado decisiones que a mí no me gustaban y que eso generara conflicto porque yo iba a sufrir viendo el texto yendo por un camino que yo no había imaginado. Pero todo lo contrario, Fede cada decisión que tomaba, cada elección que hacía, me parecía que sumaba y mejoraba el texto y lo suavizaba, porque yo soy muy del impacto, el texto es duro, es crudo y Fede es muy amoroso, entonces le fue poniendo una suavidad que es increíble que estamos hablando de una obra difícil, Elena parece que es un dramón, no es un dramón, es un thriller, pero lo que pasa que nos sorprendió muchísimo ya en el estreno es que más de la mitad de la obra la gente se ríe. O sea,
1: Claro.
0: van pasando cosas y
1: Pega
0: la
1: la
0: gente,
1: vuelta,
0: claro,
1: ¿no? De tan fuerte.
2: igual había escenas de sexo, digamos, que tenemos que decir eso, que estaban escritas recontra fuertes y era, a ver, yo decía, a ver chicos, ¿cómo lo van a hacer? A
0: Claro.
2: ver, yo estaba atrás y estos se montaban de risa. Yo, no, acá el texto dice esto y esto. Y Fede decía, ay, Nati, basta. Como que por ahí lo que decía el texto era muy incómodo de ser visto, ¿entendés? Y Fede le encontró la forma a hacer lo mismo que dice el texto,

0: se van riendo de estos tres, se van riendo de cómo estos tres hacen malabares para mantener sus vidas y sus reputaciones intactas. Y
1: Claro.
0: eso genera gracia, entonces es divertida, es una obra que es fuerte, pero que no vas a llorar, te vas a reír.
1: Claro. Pero además de reírse, uno se va con una idea de esto que decíamos de, bueno, charlemos qué es lo que pasa, porque podemos aplicar esto que sucede, este poco ser genuino, ¿no? Con uno mismo en un montón de casos. Bueno, en este caso es la sexualidad, en este caso es el género, pero podemos aplicarlo desde el trabajo, podemos aplicarlo en el mundo familiar, en todos lados.
0: Todos tenemos secretos.
1: Claro, claro.
0: La pregunta es, ¿qué hacer cuando ese secreto aparece en tu living? Todos tenemos
1: Claro.
0: secretos, pero un momento puede aparecer. ¿Y ahí qué haces? ¿Cómo lo manejas? Y yo creo que lo que genera gracia y también mucha discusión son las elecciones de estos personajes para manejar estos secretos que aparecieron fuera de hora. Entonces, yo creo que ver a Alicia, Augusto y Víctor tratando de manejar estos secretos y sobrevivir a estos secretos hace que la gente se ría, se identifique y después chales mucho, porque yo me identifico, pero el otro, nada, yo hubiese hecho otra cosa, ¿viste?
1: Claro.
0: Las discusiones son eternas y siguen por Instagram. Hay gente que 2, 3 días después nos escribe. Esta semana di una entrevista a un periodista que vio la obra. Y antes de empezar la entrevista tuvimos media hora discutiendo los personajes,
1: Claro,
0: porque él
1: claro.
0: estaba muy enganchado con lo que había pasado, sí, y eso es muy lindo.
1: Y a la hora de construir los personajes, por ejemplo, Nati, tu personaje, ¿dónde fuiste a buscar materia prima para eso?
2: A mi propia familia. Ese es un
1: Okay.
2: personaje católico, muy estructurado, y cerca mío tengo millones de personas así. Y no solo lo buscas en lo cotidiano, sino hay una parte tuya que por ahí tiene algo de eso también, ¿viste? Y es
0: Okay.
2: profundizarla ahí. Sí me pasa como que a mí digamos, el look me va mucho al personaje, ¿entendés? Yo tengo el pelo lleno de rulos, como más desprolija, y este es un personaje súper prolijo, perfecto, impecable, y yo necesito hacerme el brushing y el planchado para dar ese personaje. Y ellos se matan de risa porque ayer pasamos letra y yo era una cabellera en el rulos y
1: Eras otro
2: hoy
1: personaje.
2: estoy divina, ¿viste? Impecable. Que no soy así, pero me siento que esto me ayuda un montón a eso, ¿viste? Son
1: Claro.
2: detalles como que te mirás en el espejo y decís, sí, así es
1: Soy
2: Alicia,
1: ella.
2: ¿entendés?
1: Claro. Y sobre todo en una ciudad como Buenos Aires, ¿no? Que hay muchos personajes así en Buenos Aires.
2: Sí, un montón.
1: En San Pablo ni hablar, ¿no?
0: Sí, un montón.
1: San Pablo
0: No,
1: es.
0: no, no, no. Qué sé yo, escribo de eso también, o sea, yo creo que en la obra se nota mucho de dónde vengo y cuál es mi mirada de mundo. Y yo siempre digo que Augusto es el hombre que yo podría haber sido. Yo creo que hubo un momento que yo tuve que elegir si yo vivía quien era o si yo armaba una vida
1: Una vida Disney.
0: una vida Disney, una vida que dejara a mis viejos contentos. Y en ese momento decidí no armar esa vida que Augusto armó. Entonces, una vez con Leo estábamos mucho discutiendo qué motivaba a estos personajes. Y yo decía, somos los hombres que hubiéramos sido si no fuéramos valientes. Estos personajes, Augusto es mi versión cobarde, es mi versión sin herramientas, es mi versión con miedo.
1: El actor es un personaje valiente, ¿verdad?
2: Para mí sí, re.
1: Hay que tener una actitud para ser actor.
0: Ay, sí. O ser completamente loco, ¿viste? No sé. O no tener idea, porque cada vez que sufro antes de entrar en la escena, pienso, ¿por qué me meto en esto?
2: A mí me encanta vivir la vida de personas que no soy yo por un ratito. ¿No? Salir de mi ser y meterme en los zapatos de otro. No importa que
0: Claro.
2: no esté de acuerdo con ese otro personaje, pero me encanta vivir la vida de otra persona. Me parece re loca, ¿no? Pero es como que me gusta vivir la vida de Alicia de repente, vivir
1: Claro.
2: hacia otro personaje. Me gusta vivir ese personaje y que no soy yo.
1: Y hay una precu, diría Freud, un después de cuando uno le pone el cuerpo a un personaje, decís, che, mirá, al final descubrí que yo también.

0: también soy algo así. Yo.
1: Y hay una emoción que nos atraviesa. Entonces, haces un personaje y esa emoción te llegó en un lugar y decís, mira, yo también siento como Alicia cuando me pasa esto, ¿viste? No por ahí por la misma situación, pero cuando alguien me miente, encuentro el mismo estado emocional que en mi vida. Hay algo que tengo en
0: Claro,
1: común.
0: claro,
1: Esa
0: claro.
1: emocionalidad me atraviesa siendo cualquier personaje.
0: Y los personajes también les enseñan, ¿no? Porque me imagino que uno lee y esto de la, vuelvo a esto de la valentía, ¿no? Uno lee y encuentra en el personaje algo que jamás uno diría, pero que sí se lo queda para la vida, tal
1: Bueno, hay
0: vez.
1: textos, viste, que los decimos en la vida. Decís, ay, esto lo dijo.
2: Sí, no,
1: Lo
2: eso
1: dijo
2: ya hay un
1: Vini en
2: montón.
1: su personaje, viste, que estás, ay, esto lo
2: Entre
1: dijo.
2: nosotros nos decimos cosas todo el tiempo que son del
1: Del
2: libro, ¿viste?
1: texto.
2: Eso pasa todo el
1: Sí.
2: tiempo. Y yo creo que sí, creo que no, damos mucho al personaje, pero también recibimos mucho de este texto y de ese universo. Creo que es un ida y vuelta bastante interesante. O por ejemplo, del director, que yo como actor por ahí hubiera hecho algunas decisiones y Fede dice, pero va por acá y de repente descubrís un montón de cosas que vos no hubieras propuesto, pero a partir de su mirada. Entonces, es eso, también es tan colectivo todo, es tan de ida y vuelta y grupal. Eso es hermoso el teatro, porque salís transformado no solo por el texto, por el personaje, sino por la convivencia con esas personas que estamos haciendo ese viaje largo en barco. Por suerte, súper placentero, no tuvimos que tirar nadie al mar todavía y salimos de ahí muchísimo mejores, yo creo que más fortalecidos y más entendiendo mejor nuestra condición como humanos, ¿no? Como seres que sufrimos y todo eso. Sí, es un placer, a mí me gusta mucho todo eso que nos está pasando con la obra, no solo sala llena, todo eso es hermoso, todo eso, porque queremos contar esa historia, pero el grupo, el vínculo, el encuentro, está siendo muy especial. Hacía muchos años yo no hacía y me doy
0: Qué
2: cuenta
0: lindo.
2: que ¿por qué perdí tanto tiempo?
0: ¿Nos acompañan a escuchar música?
2: Por
1: Dale.
0: favor. Bueno, en esta búsqueda que hicimos de canciones que tienen que ver un poco con la diversidad, con el salir a la luz, con el salir del closet, no podemos no pasar por Sandra Mianovich.
2: Ay, qué
1: Sí,
2: suerte.
1: sí.
0: Y para no caer en las canciones clásicas o en la canción clásica de Sandra Mianovich, elegimos una canción de otro gran artista. Que no se fue hace mucho, pero que lo extrañamos mucho, que es el Negro Fontova. El Negro Fontova escribió esta canción que Sandra la interpreta maravillosa. Escuchamos.

0: Sandra Mianovich, de Horacio Fontova, me contaron que bajo el asfalto, y claro, un poco esto de Buenos Aires, ¿no? De escarbar la ciudad y que hay cosas
1: bajo el asfalto,
0: ¿no? Sí. Como en las familias hay todo bajo la alfombra, dicen.
1: Sí, totalmente.
0: Bueno, chicos, están en cartel todos los miércoles, ¿hasta qué día?
2: 8:30 todos los miércoles de septiembre a octubre.
0: Ok.
2: No sé cuál es el último miércoles de octubre, pero todo octubre completo, y si va bien con la posibilidad de que vayamos, sigamos en noviembre, pero todavía necesitamos un buen octubre.
0: Claro, claro. Es importante que lo sigan en redes, porque ustedes saben que las obras cuando se reponen, de repente no se reponen en el mismo teatro, no se reponen en la misma en el mismo día, entonces a través de las redes se enteran de todo.
1: Sí, exacto. Es verdad, lo que sí.
2: Y las entradas están en Alternativa Teatral, entonces el que busque en Alternativa Teatral, entenderás, nos encontrarás.
0: Claro.
1: Ay, qué hermoso. Entenderás, nos encontrarás.
0: Entenderás punto la obra es el Instagram. Quiero agradecerles muchísimo por haber venido.
1: Qué linda charla, Juan. Bueno. Siempre es hermoso charlar con vos.
0: Ay,
1: y
0: gracias.
1: Ver cómo pones todo en contexto, juntándolo con la música, los temas y las preguntas. Así que es un placer.
0: Gracias,
1: acá.
0: Gracias. Nati Imbrosiano, gracias por venir.
1: Gracias.
0: Y Vini Campos, muchísimas gracias por venir.
2: Muchísimas gracias a vos, Juan.
0: Espero que sea la primera de tantas obras que vas a hacer acá en Argentina.
2: Eso espero, porque ahora estoy tan manija que voy a hacer obras todo el tiempo en mi casa, para mis abuelos, para mis tíos.
0: y si la gente te quiere seguir viendo en los infantiles, te puede buscar.
2: Sí, en Disney, Plus, está Nivis, Amigos de Otro Mundo, los capítulos todos ahí, y pueden ver, es hermoso la serie.
0: Lo único que le pedimos es que no lleven a los niños a ver a Vini ahora.
2: No,
1: no, no.
2: La
1: no,
2: obra es para
1: no,
2: mayores de 18 años.
1: Porque yo estoy dando clases en un colegio, ¿no?
0: Sí.
1: Yo doy clases de teatro en inglés. Y todos mis alumnitos dicen, ¿quieren ir a verte, Nati? Que no,
0: no, se
1: no mi
0: puede.
1: Amor, no, en esta no.
2: Cada cosa en su momento, cada cosa en su momento.
0: Queremos saludar también a Leo Bassone.
2: Ay, sí, divino Leo, divino, un compañerazo, un gran actor, la está rompiendo, es un... O sea, lo odio, o sea, nos, tenemos un vínculo muy difícil en la obra, y pero es un placer, ¿no? Los tres estamos,
1: sí,
2: las escenas
1: yo lo
2: son
1: quiero,
2: super
1: placenteras. Él lo odia, yo lo quiero.
0: Y también a Federico Busso, que han hecho un gran trabajo.
1: Y a Silvi, a Silvi Bailó, que la verdad es una genia. No sabes lo que es esa asistente
0: qué
1: productora,
0: bueno.
1: Es lo más.
2: Tenemos un equipazo.
1: Sí.
0: Equipazo. Gracias por venir,
2: a
0: chicos.
2: Vos,
1: gracias, Juan.
0: Guille Vega en la operación técnica, mi nombre es Juan Sixto, y Vini, nos vamos con una canción de Brasil, porque nosotros no pasamos música que no sea argentina, pero hoy queríamos abrir con Chile, que es la canción de Mon Laferte, la que es el leitmotiv de la obra. Pero despedirlos con música brasileña.
2: Ay, me encanta.
0: Y tiene que ver con la diversidad, y tiene que ver con esto de buscar otro mundo y de ser valiente. Es Rita Lee.
2: Oh.
0: Señores, ahora solo falta vos. Gracias por acompañarnos. Chao.
2: Solo falta vos en la obra, vení.
0: Claro.

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5: Amigas, amigos, ahora ya de encerrar nuestro encuentro de hoy en portugués pela RAE Argentina al Mundo, emisora internacional de la República Argentina, transmitiendo de Buenos Aires, no streaming en www.radionacional.com.ar. Programas que ustedes pueden acceder a cualquier momento ahí en nuestra plataforma o también en la onda curta, gentileza de las retransmisiones que hace a WRMI, lá do sul dos Estados Unidos. Aquí estivemos, Julieta Galvão na locução e Juliana Espatafora na operação técnica. Muito obrigada, muito bom dia e até amanhã.

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